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0: 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Son as 3.
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Continúas aquí en la sintonía de Radio Crónica Folk Musical en Radio Filispín. También un saludo a xente de Radio Piratona de Vigo, que andan con algunos problemas técnicos. Agardamos que se estén solventados. También saludos para todas as nosas amigas y amigos ahí en Rías Baixas. Edición número 157 de Off Mental, dedicado ao selo de vanguarda portugués Crónica. Podedes achar aí en internet, se buscades Crónica Electrónica, probablemente vos hayan moitas referencias e variados enlaces. Programa dedicado a un traballo extenso que originalmente tivo o formato de emisión de radio, específicamente para Radio Eira, un proxecto do colectivo OSO, O-S-S-O, que emite en FM para as comunidades locais de São Gregorio e Caldas da Rainha, no país viciño, Portugal. Un saúdo a toda esa xente de Portugal que nos ouve desde aquí, desde a banda irmá do noroeste da península Galiza. Traballo, como decimos, repartido en bloques de 8 minutos aproximadamente, analizando, repasando cada un dos anos, do 2003 ao 2023, momento no que Crónica, o selo discográfico de música experimental de arte sonora, cumpría 20 anos. Miguel Carballais e Pedro Tudela, ademais de ser parte do cadro de persoal do selo discográfico, son os fundadores do selo e se encargaron precisamente de reconsiderar, remisturar, reapropiarse de alguna maneira de todos eses traballos de diversos artistas e fundilos en cada un deses bloques que vos estamos ofrecendo. Víamos o bloque pertencente ao ano 2004. Se vos parece, imos subir dous bloques consecutivos correspondentes ao ano 2006 e 2007.

0: Estamos a nos últimos minutos da edición número 157 de Off Mental, coa excusa deses dos programas que profundamos na obra do vigués Durán Vázquez e do Nigranes Club. Estamos afundando no selo discográfico Crónica a través dunha síntese daquela emisión experimental para Radio Eira en abril de 2023, que se sustanciaría nun traballo de 23 pezas de 8 minutos e medio cada aproximadamente, que saiu a luz o 31 de decembro de 2023, cadrando co 20 aniversario de...
1: 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Son as 4.

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0: Pues andamos por aquí, de tertulia musical, ¿no?
1: De podcast, ¿no?
0: De podcast, tal cual.
1: Esta música es total de podcast, ¿eh?
0: Sí, sí, sí, sí. Bueno, pues aquí un jazz de fondo. Jazz o una bossa nova, algo.
1: Sí, sí. Ahí pone música de relax, así chill, ¿sabes?
0: O sea, sí. Pues vamos a descubrir los entresijos de Radio Valladares Piratona. Vamos a ver, yo cuando fago magazine necesito falar, pues o para falar a veces una conversa larga queda bien música de fondo. Hay gente que yo horroriza, sí. Pero aquí a veces aporta. ¿No?
2: Está bien.
0: Y entonces escribo jazz de fondo, yo que salta. ¿Esta gustó a ti, Sandre?
1: Sí, gustó, me gustó.
0: Muy bien. Vamos a falar con Sandre e máis con José, papá e fillo da experiencia musical da vida, ¿no? Uh-huh. E a tertulia, pues José...
2: A música.
0: A música, claro, música. Que un espectro, a ver, que nos...

0: estaba con un barrigón do 15 e a veces me preocupaba, pois, como pai, estaba ali mi má, con todo o que había ali dentro de un local de ensayo, pois imagínate o volumen atronador e tal. Ese neno debe estar alucinando.
1: Ah,
0: igual saliches así por eso, saliches, claro.
2: Por con ritmo así.
0: Y ahora es batería, pues igual ven de ahí.
2: Ajá. Sí,
0: la
2: seguramente.
0: Batería de Panizo, vamos.
2: Y cogí moito cariño a Panizo, ¿eh? Vamos.
0: Sí,
1: ¿quién es Panizo?
0: Era batería del grupo.
1: Ah, ¿de qué grupo falamos?
0: Fishfuckers.
2: De feito, Panizo estivo aquí en
0: Radio Pirata. Sí, fai moitos anos traballou en Radio Piratona. Tiña un programa onde poñía rock and roll, punk rock, tal, nos 90.
2: Cando a Piratona estaba no Pava allí en...
0: Eu penso cando estaba no UF, penso.
1: No UF.
0: Penso, Pero bueno, traballou definitivamente na Piratona, eso seguro.
1: Muy ben. Historia da música. Sabes que hai moitas teorías musicales sobre, pues, fillos, ¿no? Embarazos, mamás artistas na música. Sí, contaban dunha vez dunha que era capaz de identificar en que estaba afinado un chelo, porque a súa nai, claro, estaba embarazada e tocaba un chelo. Claro, pero
0: es
1: que las cuerdas llevaban ahí
0: en
1: la barriga.
0: Sí, Alexandre, una movida que brutal. Y esto mucha gente no la cree hasta que luego veía. Un de ellos era Joan de Badalona.
2: Sí,
0: bueno,
2: sé que
0: esto sí que costa creerlo. Pero, por ejemplo, tenía mogollón de CDs grabados en MP3. Con cal poder meter en un CD, imagínate, 8 álbums con 15 canciones cada uno, imagínate. E o rapá tiña a capacidade de pequeno que a mí me deixaba acojonado. Eu entraba no coche e me decía: papi, 15-3. 15 referíase a carpeta 15, canción 3. Eu contaba a peña, a peña era como...
2: Hasta que ¿eso facía eu?
0: Sí, tío.
1: Sí.
0: Eso facías ti. E o pollo...
2: Ni idea.
0: Joan cagou masilla porque dice: esto non pode ser, está preparado. Que coño va a estar preparado?
2: Non, que un elo se acorde de esos datos, non?
0: Claro, ti, como non sabes identificar era... o nome da banda ou o archivo, ti te habías quedado mentalmente, a tua mente funciona así. Ti sabías porque miraba, supoño,
2: bueno,
0: candidato.
2: A miña mente teño boa memoria, simplemente. Yo.
0: Pero estamos falando de un neno de 3-4 anos.
2: Mm. Tenía
0: vale,
2: boa memoria.
0: Que non sabías ler, posiblemente, ou moi pouquiño. En Belén, porque máis pouco tarde, porque eu xa enseguida che coñín o rollo. Era montarte no coche 3-5.
1: E tú ibas aí como un autómata e pinchabas.
0: Claro,
1: cual,
0: esa carpeta 3, dentro de esa carpeta 3, tema 5.
1: Claro.
2: Ni idea.
1: Sí,
0: no te lembras, vale.
2: Pero... Que va, era un neno.
0: Claro.
2: Pues, no voy a lembrar.
1: Los recuerdos aparecen dos seis años para adiante, sí. Donde podemos buscar con fluidez. Antes son flashes.
0: Sí, por eso fue brutal, sí. Brutal.
1: ¿Y qué sonaba en esos archivos?
0: Musicales. Todo, tía, cando naceches, o que máis estaba en aquela estaba moi super metido no blues, no blues de Chicago. Entón ti chupaches blues por un tubo.
2: Sí.
1: Esta descubrisa é graciosísima, non podes ver, porque claro, pai, sabe
2: a historia de... Non me ve esa cara, pero bueno.
1: Estás moi sorprendido, tú, estás moi
2: sorprendido.
0: Antes de conectar estábamos falando de Muddy Waters, que é un dos bluesman máis conocido, quizá o mellor para min da historia. E sempre que me hacía moita gracia, sempre que poña, porque poña 40.000 grupos, 40.000 artistas de blues. Sí, era poñer Muddy Waters e aparecías ti onde estiveras, tiquití, tiquití, tiquití.
2: Ao salón.
0: No salón, como cos ollos aí como medio en trance.
2: Sí,
0: ollos aí. Xo facía de cachondeo, estaba poñendo, que sei, Buddy Guy, que sei, Magic Sam, diferentes cantantes de ou artistas de blues de Chicago, tal, jam blues. Poñía Muddy Waters. Era impresionante.
2: Te aparecía ahí, ¿no?
1: Este, Mari, no.
0: Mari como de
1: barro.
0: M-U-D-D-Y.
1: Vamos a buscar por aquí.
0: Claro, con Muddy Waters.
2: Estamos aquí.
1: Muddy Waters. Ah, música. Aquí está. ¿Y a quién quieres poner? Lo que salga.
0: Prácticamente. Son más novas.
1: Ah.
0: Esta,
1: no sé. Esta, por ejemplo.
2: Son así estilo blues, ¿no?
1: Esto es para que te actives a tu memoria que te oculta ahí, ¿no?
2: Memoria selectiva.
1: Memoria en el inconsciente que se quedó esta historia. Entonces, bueno, vamos a escuchar aquí un pedacito.
2: Muddy Waters. Pues no me suena.
1: Bueno, te dejaría un poco para que siente también saiba qué estilo escoitaba tu pai te ponía, no te ponía Baby Shark.
2: Ah, no. Baby Shark no me ponía, ¿no?

0: vi nada.
1: Y el fillo con cara de...
2: You're working.
0: Sí, este es que...
2: I'm working on you.
0: Ajá, muy bien. Este yo tengo a tu casa musical, ¿no, José? Este estilo de música. ¿O foi durante un tempo?
2: Non o sei. Fai pouco fixen, de feito, unha especie de ensayo escrito.
0: Sí.
2: De que empecé, porque se fixo un programa, un DVD sobre o punk rock en Galiza.
0: Ajá.
2: Me entrevistaron. Todo muy guay, sí. Hasta había peña de Siniestro Total, todo Dios. Me pidieron hacer algo. Entonces me pidieron a ver cómo evolución musical. Fixeron una especie de ensayo en lo que demostraba que escoitar Sex Pistols, Muddy Waters, The Police, que sé, Maná, ten sentido. Al menos para mí no ten. Al final es todo mismo.
0: Uh-huh. ¿Entra dentro de qué?
2: Entra dentro de sentimento, de música con pasión, música que en realidad te chega, aparte de que a base musical é a mesma desde o comenzo. Entonces, as etiquetas realmente non teñen moito sentido. Empecé coitando, por exemplo, premios que coitei, curiosamente, a CDC con Bon Scott, que se metía no heavy, cando le estaban intentando facer blues e rock and roll. 60 anos despois, bueno, 60 anos, pero 50 e moitos, aí estuve escutando blues. Hai tanta diferencia entre a CDC con Bon Scott e o blues? No, é o mesmo ao final.
0: Pero Siniestro Total acabaron facendo blues.
2: Por suposto, porque sempre vas a raíces, é normal.
0: E o Rolling Blues,
2: tamén empezaron tocando blues. O Rolling era unha banda de blues, básicamente. Primeiros tres discos non hai unha canción deles, ni unha. E logo acabaron grabando máis blues aínda. É normal.
0: Está. A ver, Sandra, ¿te estás descubrindo a teu pai o te estás descubrindo a ti?
1: Ambos. Un poquinho disto e un poquinho de outro. Sí.
2: Bueno. Hai un músico que tarde ou temprano non volto blues.
1: Bueno.
2: Ni un, creo.
1: Son as raíces ao final.
2: Ao final.
0: Bueno, a ver, entón volvemos ao coche. Carpeta 5, sí. Canción 3.
1: Carpeta 5, canción 3.
2: Tal cual.
0: Tú non decías carpeta 5, 3. Sí, no teu idioma de neno de 3 anos.
2: No, porque teñe o seu criterio, ¿eh? Tampouco lle podías, nunca lle impuxe en nada. E soltaba por aí o show. E ele era, este sí, esto no. Magro incluso teñe, papi, este non mo poñas. Porque non che molaba. Vale, ok. Non te lembras, pero eu sí, claro.
0: Claro.
1: Bueno, sí.
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2: 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Ay, non me lembro, pero eu sei que había algún que che poñía que me dicías, papi, esta non. Vale. Ponme esta letra. No. Vale. Este sí. 5-8.
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1: 5-8. Este sí.
0: Ajá, bueno, y ahí descubres que todos escoitamos música en bucle, ¿no?
2: Sí.
0: Y ahí,
2: sí, sí,
0: sí. Y sabía su estado emocional de sangre, sí, según la canción, sí, que... Sí, ah, este sí, tiene sí, el día hoy bien.
2: Sí.
0: Regular.
2: Estoy convencido que fue eso, a base de soltar y no imponer nunca nada. De feito, joder, como país estoy súper orgulloso que faga un programa, ¿no?, que esté poniendo rock.
0: Que
2: non, rock.
0: Que non é reggaetón, que non é habitual para a túa edad,
2: un problema,
0: ¿no?
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1: O reggaetón, bueno, teño algunha cancioncilla así específica, pero non sou, y non sou saberme muchas, a verdade, saberme moitas, ¿no?
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1: 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A ver si algunha canción, poden que ser que este ben, Aitana, Superestrella, cosas así,
2: vale.
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2: okay.
1: Moi así, moi conocidas e demás, pero non sei moitas tampouco.
0: Bueno, despois dos tres anos, estes viases en coche, escollendo carpeta.
2: Sí.
1: 5-3.
0: Sí, 5-3, 3-6. E despois que, en algún momento, evoluciona o gusto musical.
2: Sí, de repente,
0: ¿Para dónde va?
2: En principio foi para a guitarra. Me pedí, se me acuerdo, pero que no se digno un momento. Fue un poco así en plan, non pai curel, pero papi, quero tu guitarra a SG. E podía haber chadado. E dixen, vas a ter que ganala. Sácate o curso. Non que che dixe a guitarra, che regalo a guitarra. Carrello, se sacache o curso. O que se hago, sacaches.
1: Ah, sí?
2: Sí.
0: ¿Esto con que anas falamos?
2: Pues sería con 7, quizá 8. O sea, no son un poco así también.
0: Sí, sí, bueno, pero
1: 9.
2: Sí, puede ser.
1: 9, sí.
2: Porque
1: sí.
2: Ahí me fío mucho más de ti que de mí.
0: Claro, porque tú que recuerdas la guitarra. Coller la guitarra ahí,
1: sí,
0: era
1: sí,
0: grande para ti, ¿no? Para tu estatura.
1: Pesaba. Y además, yo, por ejemplo, comencé a tocar la guitarra fai uns anos y tal. Y según él, toco bien, pero yo creo que no, la verdad. Ese tocar. Non sei tocar, non sei acordes.
2: Bueno,
1: tampoco.
2: A ver, eu che conto unha anécdota que xa teño, me alevaría a tumba. Unha tiña de traballar, eran as 9 da noite, e me acordo perfectamente, abrir a porta, estou escoitando de fondo a televisión e alguén tocando punteos con bending de blues. E digo, quen carallo, porque soaba a guitarra en vivo, non unha grabación.
0: Sí.
2: Quen carallo.
1: Mamá non vai ser, non?
2: Mamá non é, xa.
1: No.
2: e chegou ali e vexo a meu fillo tocando. Era unha canción que había en YouTube, que era un ritmo de, o sea, baixo unha rítmica de blues, estaba facendo punteos.
0: Ajá.
2: Pero claro, estaba mirando, acabei de, hostia, Xander, como faz eso? E mirando como facía el, ah, que guapo. Tela.
0: De oído.
2: Tiña un oído. Bueno, un día foi a casa dun colega de Juan, que un rapaz, un colega meu, que le va intentando tocar a guitarra a 7 ou 8 anos.
1: Anda, repente, o disgusto que levou tamén.
2: O yo, neno, pillou a guitarra, empezou a tocar televisión posta, un tutorial sin mirar pas cordas. 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
1: 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Macho, levo aquí 3 anos tocando a guitarra, ven aquí o neno a tocar.
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0: Sí, sí. Sí, sí. Ah, pero claro, a ver, antes levaba 6 anos de oído, máis 9 meses sí, na barriga da tua mamá, escoitando tamén.
2: Sí, sí, sí, sí, sí.
0: E a capacidade dun neno pequeno brutal, de 2 anos, como é unha esponxa completamente.
2: No, pero non creen que
1: unha parte do meu cerebro é música. O sea,
2: sí, sí. Pero sí, tiene unha habilidade. Eu son guitarrista, toco a guitarra, decía, que cabronazo. O sea,
0: ¿sí?
2: Para que é un rapaz que logo se aburre. Tal, claro, tal. E logo empezou unha batería. Ahí.
0: Espera, pero antes, aproveitamos a guitarra. E ti, cando colleches a primeira guitarra? Así facemos un bis musical.
2: Pois pues debía ter 10 anos ou así. Unha guitarra, ¿ah, sí?, española desafinada. Que uno, claro, non sabía a que lo sonaba fatal, porque non sabía que había un concepto que se chama afinación. Esto soa moi mal.
0: E como chegou esa guitarra de madeira a ti?
2: É unha boa pregunta. Creo que era, creo,
1: porque
2: era
1: tu pai non, non lle gustaba. No, no, no, no, no.
2: Bueno, meu avó era músico.
1: Ah, sí, eso sí.
2: E papá, o sea,
1: avó sí,
2: toca o acordeón.
1: Acordeón, sí, acordeón, sí.
0: Ah, bueno, pero, entonces hay un linaje sí, musical sí, que sí, son sí, instrumentistas.
1: Pero claro, sí, punk rock y demás, o
2: no,
1: o
2: papá,
1: abono,
2: yo gusta ahora.
0: Espera, espera, volvemos entonces. O teu bisabuelo,
2: sí,
0: que tocaba.
2: Tocaba bombo en una banda. Era lo que marcaba el ritmo.
1: Era
2: banda,
1: músico, sí, sí.
0: ¿Tú?
1: ¿El qué?
2: Sí,
0: ¿eres tú?
2: ¿Tú eres ti? Que fas batería, batería, percusión. Bueno,
1: percusionismo.
2: ¿Qué le daba para? De aquel no había batería en las bandas.
1: La batería, moitas veces o que lleva ritmo junto co baixo, con baixo e,
2: claro, pero unha banda, ¿no?, de música tradicional galega
1: sempre se levaba o bombo, sabes?
0: O bombeiro, era un oficio, o bombeiro,
1: para marcar o ritmo.
2: Eu de pequeno, sí, pensé que dixeron bombeiro avó, eu querín que era bombeiro de que apagaba o lume. Me acuerdo de eso, no, bombeiro de bombo, ¿eh? Esa, este, en verdad, tiene 4 años. No, me dice, no, ¿sabes cómo va? A veces, pues, es bombeiro.
0: Mm.
2: Pues,
0: ¿Y dónde tocaba?
2: Una banda de Lalín.
0: Ah, oh, ah.
2: Sí, fue muchos años, muy
1: prestigio,
2: sí,
1: prestigio.
0: Claro. Sí, sí, eso, sí, ¿no?
2: Prestigio,
0: bueno,
2: no sé, pero bueno, tenía fama de ser una buena banda. Sí, sí, sí, tenía fama de ser buena banda.
0: Vale, entonces hay linaje musical. De alguna manera, chegou a ti a guitarra de sí, madeira.
2: Sí.
0: ¿Y qué tocabas?
2: Nada. Tocaba en el sentido literal de tocarla, de
0: aporrear, ¿no?
2: Aporrear.
0: Claro. Ya está.
2: Y luego aprendí que se puede afinar. Que de aquella no había internet, no había nada de nada.
1: Le voy a tu pai a tocar ahí en un profesor
2: único,
1: así.
2: Sí,
1: un
2: pero,
1: vecino,
2: o que me
1: así,
2: fixo, pero, sí, pero me vi muy bien. O meu pai conocía un, que feito, ese señor era baixista, tocaba en una orquesta. Él trabajaba en una tienda, o tío. Me llevó allí unas cuantas tardes, simplemente mientras atendía gente en la tienda, pues me ponía una guitarra más y me iba enseñando cosas.
0: Ajá.
2: Que normalmente me parece una chorrada, pero eso, que eras que no, fue una base para luego aprender. Ah, esto es un acorde, vale. Tuvo, fue lo que me motivó.
1: Bueno, 3 cosas enseñó, pero.
2: Nada, muy poco, pero seguramente o culpable un poco de eso.
1: Sí, sí.
2: Claro.
0: ¿Y después, entonces, cuando chocó a guitarra eléctrica?
2: Primero pedí con baixo. Pedí con baixo por necesidades.
0: Una banda necesitaba.
2: Hacía falta montar una banda. Y yo no sabía ni cantar ni tocar nada en absoluto. Pero quería montar una banda. Eso nos 80 éramos así. Y el punk rock era así. No sé ni cantar ni tocar. Voy a hacer una banda.
0: Pues siniestro, como ejemplo, siniestro para todos nosotros. Ese rollo, vale.
2: Sí, sí, es típico. Mm. Sí que había un guitarra que, no sé, como si Roberto, que tocaba a Dios o tipo, y la batería que era más malo que pegar yo un pai. Pero bueno, entonces por nada, cogí un baixo, empecé a porrear un baixo y a intentar cantar y tocar baixo a vez. O sea, bueno, pero bueno.
0: Vale, ¿o baixo comprachelo o prestaroncho?
2: Compré y no tengo ahora un baixo de terceira man, ese baixo debe tener 70 años, una cosa así. Ainda está en casa. Yo baixo que está el Les Paul, este, con forma de Les Paul.
1: O que eche arranxó.
2: Sí, yo compré de segunda man o de terceira man.
1: Estaba feito una merda y mira, al final.
0: Dejó no ven.
2: Sí, sí, sí.
1: Sí, sí, sí, si lo ves, vamos.
2: Es precioso.
0: Vale, ahora contad una cosa. ¿Sabes que me ven una anécdota a cabeza? Me ven una anécdota de Jorge Ilegal.
2: Hombre, sí.
1: Hombre,
2: referente absoluto nuestro.
0: Sí,
1: los ilegales.
2: Con Eno, flipa con los ilegales.
0: Hombre, claro.
1: De pequeño se escuchaba mucho también.
2: Sí, sí, sí, sí, es una época de ilegales brutal.
1: De pequeño.
2: Que había ciertas letras que decía, o menos si se debía un neno estar escuchando.
0: Pero escuchan otra cosa. Tú sabes que las nenas de 12 bailan un reggaetón, pero sí, si escuchan las letras no saben que están escuchando.
2: Sí, quiero pensar.
0: No saben. Jorge Ilegal decía que, claro, él cuando pasaba por... ¿Sabes la historia de cómo
2: tuvo
0: a primera?
2: Sí, por la tienda de Vitoria, ¿verdad? Sí.
0: No,
1: aquí se me perdó.
0: Pues que non era tan fácil...
2: Vitoria gastéis unha época,
0: claro,
2: Jorge.
0: Non era tan fácil acceder a un instrumento, porque eran carísimos e había poucos. E o rock acababa de chegar, como a quen di, los melenudos de los Beatles, ¿no?
2: Claro, a ver, de dictadura, a ver...
0: Entón, bueno, pues que fixo un sacrificio para... Bueno, se presentó, como dibujaba todo, ben, se presentó a concursos de pintura, ganounos, cos cartos...
2: Por lo visto, iba esa sensación que chade de tener a tu primera guitarra, ¿sabes? Que una sensación que indescriptible. Que dijeron que, miro rapá como tal, ¿qué? ¿Una funda? No. O sea, ni un funda ni nada. Cogió a guitarra y iba por el centro de Vitoria con la guitarra nas mans, sin más. Y yo no tocaba o chan, porque iba... ¡Guau!
0: Claro, bueno.
2: Pero claro, para llegar ahí... ¡Guau!
1: Claro.
2: No como ahora, papi, quiero una guitarra, cal, una Gibson Les Paul, vale.
0: Toma.
1: Te compro.
2: Vale.
0: Son outros valores, ¿no?
2: Sí,
0: outra maneira de acceder, ¿no? Entón, tú seguro que tens máis dunha guitarra ou palos de batería.
1: Guitarra non teño, pero...
2: Si tes, como que non tes?
1: Ah, bueno, sí, en Vigo. Aquí.
2: Se regalé eu.
1: Sí, non. Teño unha...
2: É que de verdad, digo, que valor lle damos as cousas, eh?
0: Ves, de novo, pero esta é a memoria, porque Jorge se acordará toda a santa vida,
2: claro.
0: Bueno, ya non está vivo, pero se acordará toda a santa vida do que lle costou a guitarra a ti, como chichajou, quedou ali, pues ya está.
2: Que
0: si pero...
2: No, sí. Seguinte vez que veñas de volta, cas converter vendida. Broma.
1: Me he quedado mirando así en plan, oye.
2: ¿Dónde está la guitarra?
0: Vale.
1: ¿Dónde está la guitarra?
0: Bueno, Mortacha es un grupo. ¿Cómo se llamaba un grupo ese adolescente?
2: Primero creo que era Exilio, creo recordar.
0: Exilio, ¿tocabades por dónde?
2: Pues tocamos por Vigo, varios sitios, tocamos... Hostia, ¿cómo se llama el pueblo este? ¿De dónde eran los rastreros? ¿Qué eran los rastreros? Que era una banda mítica.
0: De Chantada.
2: De Chantada. Pues nos llevaron.
0: Rock Bravú.
2: Pues tocamos.
0: No me mires así, son bella también, ¿eh?
2: No, joder, eres conocimiento también.
0: No, bueno, pues, a base de entrevistar a músicos, algo
2: pues,
0: sabe.
2: Tocamos con el Esperacoña, que nunca me entenderí cómo pudo haber sido que nos llevaran a tocar a Chantada.
0: Ah, sí. ¿Y
2: porque
0: bien?
2: Fue el primer bolo que dimos, cocal o batería, estaba nervioso, no sabía acabar las canciones. Teníamos que darle una patada a batería para que acabas las canciones.
1: ¿Quién?
2: Un rapaz. Que no tenía ni idea de tocar la batería.
0: Se dio pecado, pero no,
2: o sea,
0: pecador.
2: Dimos un concerto lamentable. He invitado concerto de un tirón a manco que acabé tocando baixo, pegándole golpes camán. Imagínate qué nivel. E baixamos de aquel y os tío, guau, tío, increíble. Foste son millones de festivales. Venga, no me jodas, de verdad.
0: Los conciertos punkis eran así, ¿no?
2: Sí, supongo que canto peor, mejor. No sé, porque aquello. Lo que teníamos pensado hacer, aunque salió. O guitarra.
1: Aquí ya estoy perdido.
2: Pues yo me acuerdo, era muy divertido, pena de no haberlo grabado. Yo imagínate un batería, todo metido en la batería, y o guitarra a patada limpia con la batería, que pares ya, joder, que ya se acabó, boom, boom, boom, acabar los temas. Y otro, ah, vale, ese era el nivel.
0: Bueno,
1: bueno, oye,
0: que coincide, cambió mucho en relación a ti, ¿no? Ah. Tú, por ejemplo, la primera banda que montaste, la primera y única, ¿no? ¿Te es una banda? Sé cómo se llama tu banda.
1: ¿Digo nombre o...? Bueno, sí, está.
0: ¿Se puede decir o no?
2: Sí. No, porque es terriblemente horrible, pero bueno.
1: A ver, no me gusta mucho. Paella Sadcore, chámase.
2: ¿Paella?
0: Ah, es ¿paella?
1: Que paella de paella y luego Sadcore en vez de Hardcore, Sadcore, ¿sabes? Sí.
0: ¿Y? Que tende malo, pues paella asusta y a ti no te gusta. Entonces, ¿qué nos coñeu?
1: No me gusta, ¿sabes? A ver, din que original y tal, pero no sé. Hay nombres mejores. Por ejemplo, yo propuse Rebel Chins, por ejemplo, Adolescentes Rebeldes, cosas así, ¿sabes?
0: Ah.
1: Ahí
0: no. Y no salió por mayoría absoluta.
1: No, a ver, tendré que discutirlo un poco más, pero...
0: O igual formas otra banda y esta queda como anecdótica.
1: Claro. No, yo esta... Vamos en serio.
0: ¿Sí?
1: Sí, estamos ya...
2: ¡Qué ilusión!
1: Comenzando a componer, estamos haciendo covers de momento y tal.
0: ¿Ah, sí? ¿De quién haces covers? A ver.
1: Bueno, pues hacemos covers de, por ejemplo, Creep. Creep, ¿la conoces? ¿O?
0: No, más que voy a conocer, pero ahora mismo...
1: Porque famosa, muy famosa.
0: Sí, pero tú piensas que... Yo escucho sonido de dos árboles, nada más, como fondo musical. ¿Cómo se...?
2: 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Idea tampoco. ¿Es chaval de algo?
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0: ¿cómo se
1: por
0: escribe?
1: Ejemplo,
0: pero tenga algo colgado en las redes.
1: Sí, claro, un grupo súper famoso. CREEP. Un videoclip, creo. 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
0: 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Hai moitos anos, moitos anos.
1: Sí, sí, sí. Offspring, pues Pretty Fly, por exemplo, tocamos tamén. Tocamos logo...
0: Este son? No, no, esto no. ¿Creep? No, Radiohead, ten unha canción que se chama Creep.
1: 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Eso, eso.
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0: Ah, o grupo de Radiohead e a canción é Creep.
1: Sí.
0: Este é o que facedes unha cover de... Ah, vale, como no, aquí conoces a Radiohead, ti, no?
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0: No me puedo creer que no conozcas esta canción, ¿no?
3: When you're
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1: Sí,
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1: Sí.
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0: Sí, creo.

0: Bien, eu estou feliz de que fago de vaso basculante en este momento entre pai e fillo. Ah, sí, sí. Bueno, pues nada, este, vos facedes unha versión desto.
1: De batería... No, unha versión no, tocamos un cover.
0: O tocades a cover.
1: Sí, vale. Sí.
0: ¿Y qué tal a batería aquí?
1: A batería é fácil. O sea,
0: sí, faciliña.
1: Para mí sí, é fácil, un ritmo así moi básico e tal. Yo sinceramente, se fose profesor de batería, a xente así que comece e tal, lle poñería esta.
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1: Porque, bueno, igual a segunda canción, porque ten aí cosillas e demais, pero dá unha base moi boa. Al final, o primeiro que tens que facer para tocar ben a batería é saber o ritmo básico. O ritmo básico, e logo xa podes ir metendo detalles e demais, pero pouco a pouco.
0: Ajá. Vale, podo poñer un audio? Que me, o tiña guardado aquí para unha outra historia, pero creo que vai a vir moi ben. Espera, dame un segundiño. Agora non teño por aquí. Os da banda de Valladares, como todas as bandas de música, están intentando bueno, pues nada, captar clientes. É dicir, que outros nenos pues, vayan a aprender instrumentos. Entón fixeron unha cosa moi guai sobre os instrumentos. Coitade.
2: Marcelino, como suena la tuba?
3: Pum, pum, pum, pum, pum, pum, pum, pum, pum.
2: María, como suena el fagot?
4: Pec, pec, pec, pec.
2: Nuria, ¿cómo suena el clarinete?
5: Piribiribiri, piribiribiri.
2: Sheila, ¿cómo suena el saxofón?
6: La, la, la, la, la, la, la, la, la, la.
2: Aroa, ¿cómo suena la batería?
7: Pum, chas, chas, pum, pum, chas, pum, chas, chas.
1: Muy bien definido.
2: María, ¿cómo crees que suena el contrabajo?
8: Plum, plum, plum, plum, plum, plum, plum, plum.
2: Pero ¿cómo suena el triángulo?
9: Clink, clink, clink, clink, clink, clink, clink, clink, clink.
1: Así, así.
10: Perfecto.
0: Está mal, ¿y a guitarra? Perfecto. Porque aquí no tocan guitarra, pero ¿cómo sería guitarra?
10: Cal, española y eléctrica.
0: ¿A qué tocas ti?
1: Un solo de guitarra, por ejemplo.
0: Pues esta.
10: Lo siento, ¿eh?
0: Nada, nada, nada. Bueno,
1: ¿por qué?
0: No, estabas diciendo... Por, uy, perdón. Aquí te digo que hay... Estabas diciendo que si fueras profesor de batería, le poñerías estas de Radiohead, sí, porque son facilitas.
1: Bueno, Creep, porque es una canción faciliña para, bueno, eso, para aprender a base y tal. Mm. Y sí, la verdad es que sí. Sí, sí.
0: Bueno. Y nada, ¿cómo chegaches a batería? ¿Por qué deixaches a guitarra o baixo?
1: Bueno, a ver, a guitarra tocaba máis en casa así por diversión, pero eu seguín na... Bueno, seguí na batería porque, bueno, e al final era o que me gustaba máis, sabes? Mm. Era como xa, como que teñía ya unha base de pequeno, por exemplo, de pequeno a veces tocaba así un pouco e tal, e sabía tocar algo.
10: Mm. Te gustaba, te chamaba moito a atención.
1: Sí, e bueno,
0: os
1: menos así...
0: pequenos hai unha etapa que solo aporrean, ¿no? Pum, pum, pum, pum.
1: Sí, pero era porreaba con sentido también, yo creo.
10: Sí, tenías, sí, sí. Me acuerdo, tenías igual 3-4 años, no sé, no, había un concierto, ah, no, de Nortes, no, de estudio de tatuajes. Montaron algo fuera y de repente, quiero tocar. Y no llegaban ni con los pies, pero te pusieron allí y estuviste aporreando a batería toda peña mirando para ti. ¿No te lembras de eso?
1: No.
0: No.
1: ¿Quién tocaba?
0: Qué bonito. Pero ¿sabes no, que sí, tienes que hacer un libro de memoria de o que recuerda o pai do fillo?
10: Sí, que a mí eso evidentemente me queda grabado. O sea, no te hizo mucha gracia porque no te llegaban los pesos evidentemente
1: a bombo, carrera.
10: Pero de echar baquetas a que le haces salir. Tú que te atacas, tú que te atacas, blum, blum, blum. Y a gente me dirse do bolo, allí se quedaron para ver a un neno este de 3 años
1: a hostia,
10: machacando una batería. Estoy más feliz que un cuco. De hecho, fue a buscar a mamá o 20th Century ni te enteraches, que salí y dime, va a buscar a mami, chuchu.
1: ¿A 20 Century?
10: Estaba trabajando, Tony está trabajando, fue a buscarla. Y dice, mira, vas a ver a teu fillo cuando llegues
0: porrando. No te asustes.
10: No te asustes, que no.
1: Que sabe collar las paquetas, que no.
10: Eche guali, te voy a ir flipando, pero sí, con un sentido.
0: Pero batería de coordinación, ¿no? Porque haces muchas, cada man es una cosa, cada pe otra historia, ¿no?
1: Coordinación, memoria muscular.
0: ¿Sí?
1: Sí. Al final, por ejemplo, si quieres aprender un ritmo así básico, mira, por ejemplo, creep, o ritmo de batería así normal, ¿sabes? Hay una cosa que se debe de hacer para que el cerebro y el músculo de brazo aprenda ese ritmo, porque al final es coordinación, dos músculos. Tocar ese mismo ritmo, entenderlo primero, en plan, hacer partitura o escoitarlo bien, tocarlo muy despacio. Muy despacio, ridículamente despacio. Así, en plan, que cherraye, ¿sabes? Tocarlo así tan despacio. Luego vas subiendo un poquillo más de velocidad, un poquillo más, ¿sí? Y al final, como los músculos van aprendiendo, porque es que...
0: Sí, claro.
1: E intentas tocarlo, por ejemplo, tío, o ti intentas tocar o riff así, y no enchegades. O sea, es como que no... perdes a coordinación, claro, porque os músculos no teñen esa memoria muscular.
10: Vale.
1: A coordinación do cerebro e tal, yo creo que é unha ventaxa máis xenética, sabes? Que é unha ventaxa, pero eu creo que todo o mundo lle pode costar máis ou lle pode costar menos, pero pode tocar a batería, pode aprender.
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1: Lle poden costar, pode costar, pero a coordinación...
0: O señor músico que tocou con un montón de baterías,
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0: discrepa.
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10: Non sei, non o teño tan claro.
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10: Por eso.
1: O brazo. O sea,
10: pero unha persoa que hai moita xente que non ten senso do ritmo, se non tes realmente senso do ritmo, podes chegar a tocar a batería? Sí, eu podo chegar a facer calquer cousa dentro das miñas.
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10: non
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10: Non só motivacional, eu creo que tamén é
0: xenética. Bueno,
10: claro. Ten que haber unha base.
1: A ver,
10: ti te imaginas tocar a batería sin ter oído?
1: O que predomina a memoria muscular. Bueno, sí, tamén.
10: Como tocas a batería sin oído?
1: Tens que ter oído, sí, tens que tener gusto.
0: Un sordo, no.
10: No, pero
1: bueno, Beethoven era sordo y...
0: Pero despois de haber composto, ¿no?
10: Claro. No, pero me refiro oído de saber
0: sí.
10: Intuir. Hai xente que non ten intuición.
1: Eso vale. Axuda, pero non é predominante. O que predomina de verdade que é a memoria muscular. Eso.
10: Vale, sí, no,
0: pero unha vez que tes un mínimo
1: que,
0: para
1: sí, pode axudar, pero que realmente o que predomina é que practiques. Al final os baterías de élite que todos coñecemos son baterías que meten horas y horas y horas sí, y horas y horas a ensayar.
0: Bueno, pero eso como cualquier oficio o sí, cualquier deporte sí, de élite.
1: Se cualquier... ocurran muitísimo, están horas y horas.
0: ¿Cuánto ensayas, tío? A ver.
1: Bueno, eu ensayo pouco, o sea, ensayo coa banda e tal, porque allí en Cataluña tengo batería, pero cando veño aquí, pues toco de vez en cuando así un poco por diversión, poño aí o ordenador, co Spotify, a música e a tocar.
0: Entón, o grupo é vigués?
10: No,
1: o grupo aí en Cataluña.
0: Sí, pero sí, a batería, sí. Non tens batería en Cataluña?
1: No, pero ensayamos
10: local,
1: en un
10: sí.
0: Local,
10: ensayo,
0: local de ensayo. Local,
1: sí, claro,
0: ¿y cómo
1: claro.
0: Son los locales de ensayo en Cataluña?
1: Bueno,
0: ¿dónde ti vives?
1: Aquí, sí, son una sala así cerradilla, como aquí, o cuarto de radio, sí, con una batería, suele tener una batería esa de propio local, traes así los instrumentos, montas aquí, como aquí, a mesiña y tal, y... Y ya está, ya tocar.
0: Pero sí, ¿y hay facilidad de acceso a estudios?
1: Sí. Cualquiera persona puede alquilar uno. Bueno, alquilar. Vas ahí a un sitio donde tengan locales, pides ahí una hora, pagas.
10: Pero hay ayudas por parte de.
0: Tipo como Vigo Sónico, no, por ejemplo, aquí
1: no,
0: en. Vigo.
1: Creo, claro. Por lo que uso ahí, no me upogo, creo que no.
10: No hay eso. A veces es cuestión de moverse.
1: A ver, puede ser que sí, pero que yo sepa, si no, no lo he investigado.
10: Pero igual no me tema para salir en la radio, pero no vos costa nada un día ir al concello de Blanes. Mira, somos una banda de aquí, de Blanes, y igual te llevas una sorpresa.
1: Pues puede ser.
0: Claro.
1: Igual al ser adolescentes y tal, alguna.
10: No, hombre, eso es una banda do povo, estás haciendo un tema cultural, la música y cultura, y estás representando a Blanes.
1: Pues sí.
0: ¿Na tua época? Cuando ti tiñas a súa edad, ¿dónde ensayabades?
10: Ensayabas cero. Pero...
1: Na casa dun aí en Bueu, non? En...
10: Eso foi, sí.
1: En Cera, sí.
10: De todo. Teño tocado en todos os sitios imaginables que te poda... Ensayar.
0: Falamos local de ensayo.
10: Local de ensayo desde os mellores do mundo hasta directamente a habitación dunha casa.
0: ¿Y sonorizada con qué?
10: Con nada.
0: Pobres
10: veciños. Imagínate, no, hombre, que facíamos de tocar hasta horas prudenciales, pero...
0: Wow. Bueno, teño un veciño que toca batería y digo, bueno, pues es domingo por la mañana, pero igual no te quería escuchar.
10: No, pero penso y digo, buf, no será batería, guitarra, baixo, facíamos una música súper contundente.
0: ¿Y los mellores del mundo dónde?
10: Ostras, pues hubo varios que muy guay. Había unos que eran... que estaban en la carretera de Bayona... que luego cerraron, pero estaban estudios de Galicia, que los llamaban, que estaban muy guay, estaban muy bien.
1: Una metrópoli, ¿no? En Vigo.
10: Eso estaba bien también, ¿verdad? Mira, hablando de unos estudios decentes.
1: Y sí, hacemos aquí publicidad de metrópoli, ¿no?
10: No, pero sí, sí es verdad, sí, sí. Que muy bien. Sí. Pero desde Alice...
1: ¿Metrópoli o Metrópolis?
10: Metrópolis, creo. Metrópolis. Pero bueno.
0: Metrópolis y Apeli también.
10: También, efectivamente. Pero sí. Pero bueno, o local es uno de menos, entre comillas.
0: Así, ¿ah, non influye?
10: Sí, pero, home, acústica.
0: ¿Y que vale, ¿y que influye que unha banda este coexionada, que dure no tempo? De que te recorrido.
10: Vaya pregunta.
0: Y este que empiece. Porque, por ejemplo, Metallica en algún momento cada un chegaba en un avión, tocaban sí, y luego se piraban.
10: Sí, normal, supoño. No, que fai que perdure, non. É complicadísimo, eso de entrada. A xente máis difícil do mundo para que tocar son os músicos. Somos xente...
0: Sí.
10: Moi, moi complicada. Casi imposible manter unha banda. Na miña opinión.
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10: Por conflitos de intereses, por paranoias mentales e a veces por pura tontería. Na miña opinión.
1: Pues esa os egos, experiencia.
10: É unha especie de guerra de egos que a veces se convierte en algo ridículo. Na miña opinión, estou dando a miña opinión.
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10: 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Entón chegou un altro e dixo, mira...
0: Se acabou e formas outra banda. Sí. Siniestro ten, bueno, volvemos a Siniestro, perdón que vos usemos de sempre,
10: no,
0: pero sí, Miguel.
10: Banda local.
0: E
10: Julián,
0: e Julián, pois pues dos leóns non poden liderar manada.
10: A veces é complicado.
0: Sí, pero se me foi o santo ceo sobre a pregunta de por que as bandas duran ou non duran. E por tantas bandas pasache ti?
10: Buf, mogollón.
1: Conta aquí que seguro que os ointes se saben algunhas, ¿no?
0: Sí, os de Freixo, pero por ejemplo, vamos a contar, pensa que estamos aquí en Radio Valladares.
1: No Freixo, Freixo Rock, ¿no?
0: Tocaches no Freixo Rock en algún momento.
10: Sí, entonces Freixo tocábamos en Portugal, tocábamos en Bélgica, así, nos movemos por ahí. Íbamos a tocar en Inglaterra, al final se canceló, íbamos a tocar en Alemania, al final se canceló, íbamos a tocar en... Que tenemos muy mala suerte, en Estocolmo, en Suecia.
0: Ah. Bien, pero en Suecia no son más metaleros que punkis.
10: Sí, pero había una banda ali que ten varios discos de platino, discos de oro. No que coña, escuitaron o CD, fliparon. E o tipo chamou o sello discográfico, este os quero ver no seguinte festival aquí en Estocolmo.
0: E como era esa banda, como vos chamabades?
10: Green Boys.
0: Ah, ¿tendes algo colgado nas redes?
10: Sí,
0: escoitamos algo.
1: Bueno, seguro que os ointes saben.
0: Seguro que xa saben os de Freixo a mellor, sí, ahora nos encontramos.
1: Sí.
0: Como no, ahora nos encontramos con alguien que estuvo no teu concerto, que nos soeche este teloneando a quen no Freixo Rock.
10: Boicot, que recorda que era Boicot.
1: Boicot.
0: O inicio do Revolta.
10: Boicot, que Boicot? Reincidentes.
0: Reincidentes.
1: Estábamos falando antes disso.
0: Como se chama a banda?
10: Ruin Boys. Como ruin de ser ruin, con I latina, por tocar o nivel.
1: Bueno, ahí está.
10: Tes aí.
0: Sempre en Galiza.
10: Aí tes, sí.
1: Si no, mira, Just One More é a miña favorita.
10: Da igual,
0: non? Vale, cale.
10: A que queiras.
0: Tú eres máis rápido. No, dime o teu fillo que me diga, cale.
1: Baixa, baixa.
0: Sigo baixando.
1: Just One More, mira, precisamente en Sons da Ría.
10: Estemos casi todas en galego, pon un en galego.
1: Violencia, por exemplo, que sei.
0: Violencia.
1: Se non xa tiran.
10: Violencia non xa a mellor.
0: Non é a mellor. No, vale, pois... Pues,
10: por la temática.
0: Vale. Pues vamos a hacer caso al papá.
10: Non é apoloxía da violencia.
0: No, hombre, no.
10: Non é.
0: No, bueno, a ver, entón, vou a poñer a que me dé a gana, a mí.
1: Sí,
0: a
1: un show.
10: Que che dé a gana.
0: Pues no, vou a poñer Skinhead.
10: Está ben. Sempre en Galiza, eso está bueno.
0: Sempre en Galiza. Esta.
10: Esta, vai ben.
0: Por que? Pois pues, sempre en Galiza, por Castelao. Sí. Leste, tú leches sempre en Galiza. Leches.
10: Sí, claro.
0: Así, podía ser que non.
10: Podía ser que non, pero sí, hombre,
0: Castelao. ¿Y qué te pareceu?
10: Castelao, me gusta non solo sempre Galicia, me gusta toda a súa trayectoria. É brutal, a nivel político, a nivel ilustrador, a nivel de todo.
1: Aquí debes haber tras outro melón, non? Aquí para falar.
0: Sí, outro filo.
10: Sí,
0: que o Candolín dicen, Dios mío, pero estamos exactamente igual que Carlos escribiu isto.
10: Sí, non cambiou nada. É moi profético, como...
0: Non cambiou nada.
10: Sigue sendo todo igual.
0: Bueno, pues nada.
10: Sobre todo porque era importante para nos apoñar a Galiza, no mapa.
0: No mapa. Ah, porque esto de que ya no estamos falando, a ver.
10: 94, quiero recordar.
0: 94.
10: Sí, no sé, hay puñera o año
1: bueno,
10: que era puñera.
1: Aquí como un People Records, no sé.
10: Pero... No, eso es una reedición. Es una reedición, no 2000.
1: Esto fue subido a Faidezanos.
0: Ay, es violencia.
10: ¿Qué violencia? Bueno, pues...
0: No, voy a poner violencia, quiero poner a otra. Espera, está dentro del disco este, siempre en Galicia. ¿Dónde está?
1: Ya es One More, mira, está bueno.
0: A ver... Afino, Rock do Porco, tengo unas canciones que he buscado los títulos.
1: Rock do Porco capitalista.
0: Rock do Porco, eso parece dos...
10: Eso está en tatuajes, en la gente por con tatuajes.
0: ¿Ah, sí? ¿Con Rock do Porco?
10: Tengo un colega que tenta todo Rock do Porco capitalista.
0: Bueno, perdón, por lo porco de Vicente Río, de quién, de quién.
10: No, por lo criticar el capitalismo.
0: Ah.
10: Horror de una persona que es un porco capitalista.
0: Ah, bueno.
10: Éramos bastante antisistema.
0: Pues un pupi, o gesto, ¿no?

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0: 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No sé por dónde ir. Sí, Suecia. Iba a decir a tocar a Suecia.
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1: 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Canceló.
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0: 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A vosa banda, que canto levades na banda?
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0: Pues, que
2: incipiente. Somos moi novos.
1: Moi incipiente.
2: E xa estamos tocando en locales de ensaio, xa estamos o sea, vamos con iniciativa.
0: Ajá. Uh-huh. Vale, me voy a quedar muy sorprendida.
1: No, hay nivel, ¿eh? Escuché.
0: Sí.
1: A guitarra, rapaza toca guitarra muy guay, batería.
2: Bueno, María Rodri, un saludo.
0: Veña, ¿quiénes son los miembros de vuestro grupo? A ver.
1: Vale. Claro.
2: Bueno, Stone Eu, estaba o baixista también, Fiodor, hola, un saludo. María Rodríguez, otro saludo, aquí, guitarrista. María Silva, a miña novia también, un saludo.
0: ¿En la que toca?
2: Era cantante.
0: En la canta.
2: Un saludo, Querote.
0: Muy bien.
2: Importante.
0: Hombre, importante.
2: Sí. Y bueno, y aquí ahí estamos, comenzando de nuevo, y bueno, ahí vamos.
0: Vale, ¿y cómo vos conocésteis? ¿Cómo deciste? Vamos a montar una banda. ¿Cómo surgió la historia?
2: Cada miembro. Bueno, pues...
0: ¿Cómo vos juntasteis? Vos sois de cinco, ¿no? Cuatro, cinco.
2: Sí. Bueno, pues mira, yo, por ejemplo, tengo unos amigos ahí en Blanes y vamos a quedar por ahí para salir. Y conocí a Fiodor, a Obasista, que me dijo, mira, estoy ahí a montar una banda, tal. Tires, me dijeron que eres batería, tal. Y digo, sí, sí eres. Y eres bueno y tal. Y digo, yo creo que sí. Y dice, anda, ¿en serio? Tal. Pues mira, vente un día a la banda, tal. Así probamos, no sé qué. Y me dijo, claro, es que es muy difícil encontrar baterías así, medio voz. Mucha gente quiere aprender a tocar, sí, pero voz que tengan nivel es complicado, ¿sabes? Uh-huh. Y luego después, pues bueno, empezábamos el EU, María Rodríguez, guitarrista, uníuse también porque sabe tocar la guitarra, muy bien, por cierto.
0: Como, a María, ¿cómo enganchasteis? ¿Cómo apareceu en vosas vidas?
2: María Rodríguez, sí. La guitarrista, sí, pues bueno, vino ahí porque era amiga de otro grupo así de amigos que tengo ahí en Blanes también, vino a grupo. Luego, bueno, pues éramos tres. Luego dijimos a María Silva, cantante, de venir a un grupo porque sabemos que canta muy bien, tiene una voz muy bonita y tal. Y dijimos, mira, para un grupo y tal, seguro que me ven porque no tenemos voz y demás. Y en principio íbamos a hacer, por ejemplo, en una canción de Queen, Keep Yourself Alive, íbamos a hacer os coros, Fiodor e eu, ¿sabes? Uh-huh. Y bueno, al final decidimos meter voz y ya está, ¿sabes?
0: Solo María.
2: Sí, María Silva, a cantante, y bueno, y ahí seguimos. Está, desde aquí, bueno, vamos ensayando, ensayamos cada miércoles, allí en Tordera, que es un pueblo ahí al lado de Blanes, de Montpobo. Sí, ensayamos allí. Ahora vamos a cambiar de local de ensayo, ahí a una.
0: Menos
2: a una
0: este, que estamos de vacaciones.
2: Sí, sí, sí.
0: ¿Descansades
2: sí.
0: todos o ensayan él también?
2: Están ensayando, sí, sí, pero por un día de ensayo, no, ¿sabes?
0: Pierdo batería, a ver qué van a ensayar.
2: Pero ensayes voto de menos, ensayes voto de menos, la verdad, moito, moito.
0: E ensaiades os mércores unha vez a semana, levades entón 4 ensaios, 5?
2: 4, bueno, bastantes máis. No local de ensaio, 2. Levamos 2, pero logo ensaiábamos na casa do baixista. Ali teníamos unha batería electrónica que tocaba eu. Tiña uns micros aí, a guitarrista traía guitarra, el tiña o baixo aí. Y nada, y a tocar, con altavoz ahí. Los vecinos también estaban muy contentos, muy, muy felices.
0: Porque tocades bien, por si tocades mal, un huevo.
2: Sí, es que era. Mira, fíjate, se ponían tan contentos que cuando empezábamos a tocar ya daban golpes a pared así, ¿sabes?
0: Ah, de aplauso.
3: Estaba siendo irónico entonces.
2: Sí, muy irónico.
0: Ah, vale. Ah.
3: Era ironía, vale.
2: Sí, sí.
0: Oye, que somos experta en retranca,
2: bueno,
0: ¿no?
2: Pero una vez, esta sí que no era irónica. Tocamos una canción y dijeronnos que nos aplaudieron ahí por allí, no sé dónde.
0: Ah, bueno, sí. Pues como una pandemia, cada uno salió a su balcón y a quien le gustaba bien y a quien no, pues.
3: O sea, conseguiste mucho.
2: Sí, o de al lado, o vecino al lado, de feito picó. Uno no estaba, pero picó varias veces a puerta para decirnos que parásemos de tocar ya.
0: Vale, y escucha una cosa, ahora vaya a llegar que agosto, sigues ensayando y cuando empiece el curso escolar.
2: Vamos a tocar un bolo. Bueno, varios bolos.
0: ¿Sí? ¿Este verán?
2: No, en septiembre.
0: Ah, sí.
2: Sí, bueno. Vamos a tocar en Blanes, creo, en Palafolls, que es un poco también muy cerca de Blanes, al lado prácticamente. Y bueno, vamos así vendo bolos, cogiendo todo.
0: ¿Y cómo salen los bolos? ¿Vos petades portas? ¿Cómo es? Un poco para conocer la dinámica de cómo un grupo se va metiendo.
2: No, estoy pensando, pues petamos portas y también tenemos así, bueno, coñecemos, ¿sabes? Porque somos do pobo y al final. Allí nos enteramos de todo, ¿sabes? O sea, que al final vamos petando portas, vamos buscando. Por ejemplo, mira, hablando de la radio, igual nos entrevistaban alguna vez en Radio Tordera también, porque creo que a guitarrista, no sé si así, ¿eh? Si me equivoco, perdonadme. creo que coñece a alguna locutora de allí o algo así. O sea, coñece, ¿sabes? O sea, que igual nos entrevistan allí y, bueno, nos damos a coñecer, que es importante también.
0: Claro.
3: Hay que mover fíos.
2: Hay que mover ficha, claro, si no.
0: Antes aquí ibas a un maquetón, Estrella Galicia. Bueno, nosotros no estaba Estrella Galicia.
3: Nosotros tuvimos un maquetón, de hecho.
0: Pues tocaste en un maquetón.
2: Salió un maquetón.
3: Número uno, varias semanas.
0: Pues.
3: Sí.
2: Ay, que me equivoqué y en Sons de Ría dicen que no existía, sigue existiendo.
3: Existiendo, sí, nos decían, no fue, tuvimos varias semanas de número uno en esa maqueta.
2: Sí, pues. Decían que era una banda que parecía anglosajona,
3: sí,
2: de verdad.
3: Sí, chamú, porque cantaba Raquel, tiene una voz muy así, anglosajona y tal, chamú.
2: Bueno, ¿sabes?
3: ¿Sabes aquí? ¿Sabes aquí? ¿En serio? Sí. Es que no sabes nada de aquí.
0: Emigramos a Londres,
3: sí,
0: un rato, servimos.
3: Aprendemos a cultura y voltamos.
2: Bueno, es que a mí ya nadie también es filóloga de inglés. También
3: sí, eso ayuda. Eso ayuda.
2: Y ayuda un poquillo en inglés, creo.
0: Bueno, y el conocimiento musical y el lenguaje también.
3: Sí, nada, no es verdad que no somos nada autóctonos, eso es verdad.
2: Nah, en sonada de...
3: Pero no había bandas que toqué ninguna, quitando Rimbo y tal, no hay ninguna suana de autóctona, suana de bandas extranjeras.
2: Las pintas también no parece desde aquí.
3: Puede ser, ¿no?
2: Mami no parece, mami no parece de aquí.
3: A físico.
0: Claro, a estética, un grupo canto importa. A ver, porque hay una presencia, ¿no? Una cosa es que haces un disco o subides una canción, no te caso ahora tu aceración a Spotify o a YouTube o lo que sea. Bueno, a YouTube no, porque hay terimase. Pero después, cuando subides un concerto a tocar, bueno, no vosso caso, por ejemplo, Punkis, a estética importaba porque iba desco a cabeza rapada cando da esta banda que sonamos, que escoitamos antes, ¿no? Como se construye máis en un grupo? No, teu caso,
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3: 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No, meu caso natural, nunca busquei nada artificial nin nada parecido.
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3: 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Sin máis.
0: 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Vos, vades a facer un primeiro bolo, vades a ir vestidos así de chancletas, pantalón corto e camiseta.
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2: 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Eu creo que tamén, porque tamén teño un traxe, o sea, arreglado, sabes, en plan.
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2: 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Non sei tampouco nin como vestir, la verdad.
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2: A nosotros seguramente nos teñen definidos por grupo de chavales xóvenes que están comezando, pero...
3: Bueno, pues que buscar así, un estilo, buscar a vosa propia...
2: Sí, bueno, grupo, eso, grupo de adolescentes que estamos comenzando, no más. Bueno, porque sí, porque claro, como todos empezamos haciendo covers y demás, alguna composición básica y tal, pero se empieza siempre por ahí.
0: Pero vos empezaste desfaciendo covers, José.
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3: A mí me gusta componer letras, me gusta componer música y me resulta relativamente sinxelo, claro. Entonces no hay problema.
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0: 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Escoitades música, o para una vosa aceración, para encontrar música, había que ir a un club casi, no, y a la tienda de música.
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0: 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Que
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0: 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Máis adiante. Entón, vamos a...
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0: 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Este
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0: 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No. Ahora eres músico de jazz, improvisas.
2: Hay que improvisar. Bueno, aquí estamos, ¿no? En 106.1 FM.
0: Eso es. Ahora
2: me sé o dial de memoria.
0: ¿Te sabes o dial? Pues en algún momento variará porque fluctúa o dial da piratona. Nada, estamos en esta hora, en este directo. Ahora estás de vacaciones, luego volverás para Cataluña, te volveremos a escoitar desde allí, en alguna conexión.
4: Sí.
0: Marchamos. O teu papá, pues ya o pillaremos por aquí, si o pillamos en algún
3: momento. Sin problema.
0: ¿Alguna canción, Darlín?
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0: Sí, para despedir, para marchar.
2: Para rematar, mirad, te saía carpetiña. A que queras. Que no la hayamos puesto ya no experta, es importante.
0: A que no pusimos en experta, a ver, vamos a poner una. Dime ti, dice papá, dime ti. Va mandando el fillo por el rego. Vamos. No,
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0: 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Ay, espera, esto es para otro día. Hombre, no tengo aquí otra.
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0: otra carpeta con música. Teño aquí. Esta pusimos, aquí, ¿esta o esta? Foggy. ¿Sí? ¿Esa? ¿Te gusta mejor que?
2: ¿Cuál quieres?
5: Esa misma está.
0: Ni. No, mira, ponemos a otra.
5: Sí,
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5: Mola
0: 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Okay, mola máis, ¿por qué? ¿Qué o que ten de especial?
2: 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Había moito para acabar.
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3: 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Don't call me punk, don't call me rocker.
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0: 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Aretha Franklin. Sí, pero non tengo dinero, no tengo, I have no money, I have no nada, but I have life.
3: 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A sí. Mellor cantante de esta.
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0: 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No, no vamos a pincharnos, pero buscadea. Pero a letra E, filosofía total.
3: Sí,
0: de vida,
3: sí,
0: además. Claro. No tengo nada, pero tenemos vida, queridos. Sí, tenemos vida.
3: Casi nada.
0: Entonces, esta letra, los Spiwis, mola porque no te encasilla en nada, ¿no?
3: No me chame rocker, no me chame punk, no me coñeces.
2: No te identificas con nada.
3: No, de que no me categorices, no quieras ser mi amigo, no te conozco de nada, a mí tampoco me coñeces. Está muy guay. Es una filosofía también muy interesante.
0: Sí, no prejuicios,
3: sobre todo,
0: ¿no?
3: Que lo... Sí, efectivamente.
0: No juzgar.
3: Efectivamente.
2: Eso.
0: Muy bien, pues ala.
2: Pues nos despedimos.
0: Eso, despide el programa, veña.
2: Despedimos experta. Y hasta no sé cambio.
0: Hasta próxima.
3: Saúdiños.
2: Hasta próxima, saludos.

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1: ¿Sabrías que Dios creó al hombre a su propia imagen? Lo que no te dicen es que la copia no es como el original. 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La crueldad del hombre con el hombre demuestra que nuestra naturaleza.

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Muy buenos días. Estamos aquí, no experta Valladares. Son las 10 de la mañana de miércoles 12 de agosto. A ver, hay que decir algo más de este santo día del Señor, ¿eh? Hemos marcado desde el inicio del año, cuando empezaron con la campaña de eclipse. Muy bien, pues os a 8:30, damos una cita a todos que vamos a estar oscuras, apagón, no como en... Fue abril de este año, ¿no? Fue abril do ano pasado. Abril do ano pasado, cuando fue apagón eléctrico, quedamos todos sin luz. En este caso voy a ser sin a luz do sol. Vale, no vos vamos a aburrir con eclipse, ni contarvos dónde podéis subir o alto, ni dónde podéis, en qué playa vais a estar menos ateigada, especialmente os parkings. Busca de vosa vida y de con tempo... con mucho tiempo. No vos agobiedes, ¿eh? Son 2 horas para estar ahí mirando cómo oscurece, cómo amanece. Una cosa muy corta. Como si estuviéramos en un círculo polar ártico, ¿no? Que da o sol, es muy curioso cómo da vueltas o sol. Nos tenemos aquí como esta semiesfera, ¿no? Aparece por un lado y desaparece por lo otro, por lo este y desaparece por lo oeste. No polo norte, no polo sur. Gira completamente como si fuera una bombilla. Al arriba da un círculo muy pequeño. Entonces, atardecer y amanecer, a misma cosa, no oscurece de todo. Bueno, falo por la mi experiencia cuando viví en unos países bálticos. Era una cosa curiosa como este sol no se mueve do sitio. Este va a atardecer y va a amanecer en un minuto. Pues así, porque no se fai oscuro de todo, ¿no, Bran? Vale, pues miremos poceo. ¿Con qué? A ver, que se fala tanto dos astrónomos, anda Begoña Vila por aquí, astrónoma de que está en la NASA, que de aquí, de Seoanes, y van a hacer un documental sobre él, bueno, sobre él, su trabajo en la NASA, y este supertelescopio, James Hubble, pienso, ahora tendría que documentarme, ven, esto me pasa por improvisar, que esta cosa que como un supertelescopio con un superespellos pues saca fotografías muy profundas del universo, ¿no? Bueno, que vamos a tener un montón de gente sacando fotos, ¿no? Lo que hay más para allá, que no se puede ver durante el día, un montón de estrellas. Si alguna vez fostes a un observatorio, o Teide, por ejemplo, al Roque de los Muchachos, tendes que alucinar. La Vía Láctea que miramos por aquí... Bueno, nada que ver con estos lugares donde oscuridad total. Vale, pues nada, que teñades mucho cuidado con los ojos, sobre todo. Hay entrevistas de gente que se lastimó los ojos por mirar para el sol sin gafas. Hoy hay una entrevista no Atlántico a un oftalmólogo que o que ven contando que recomienda que los nenos no teñen protección ninguna, que no miren para arriba, porque se pueden quemar la retina. Porque si se mira sin protección, entra en la retina una cantidad tan grande de rayos infrarrojos e ultravioletas que provocan queimaduras. De hecho, hay una entrevista de una chica que decía que era como si le queimaran directamente, ¿no? No, en segundos, cuando está perdiendo la vista parcialmente. Mirando un eclipse, en el caso de Chile, era en Chile en este testimonio. 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Bueno, disfruta de la naturaleza. Este es el plan para vos, ¿sabes? Os digo, senda cultural, no hay otra. O se paseade por la naturaleza, donde que irá de que esteas y observadela. Tendes 2 horas de documental en vivo y en directo. Esa está. Bueno, luego voy a decir, os empezamos el programa por lo revés. 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

0: pues andamos por aquí, de tertulia musical, ¿no?
1: De podcast, ¿no?
0: De podcast, tal cual.
1: Esta música es total de podcast, ¿eh?
0: Sí, sí, sí, sí. Bueno, pues aquí un jazz de fondo. Jazz o una bossa nova, algo.
1: Sí, sí. Ahí pone música de relax, así chill, ¿sabes?
0: O sea, sí. Pero vamos a descubrir los entresijos de Radio Valladolid Piratona. Vamos a ver, yo cuando hago magazine necesito falar, pues o para falar a veces una conversa larga queda bien música de fondo. Hay sí, gente que yo horroriza, sí. Pero aquí a veces aporta. ¿No?
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0: Y entonces escribo jazz de fondo, y lo que salta. ¿Esta gustó a ti, Sandre?
1: Sí, gustó, me gustó.
0: Muy bien. Vamos a falar con Sandre e máis con José, papá e fillo da experiencia musical da vida, non? E a tertulia, pois pues, o se...
2: A música.
0: A música, claro, música. Que un espectro... A ver, que non se acompaña de música.
1: Corriente filosófica da música, ¿no? Pero de forma entretenida, yo creo, para,
0: ¿sí?
1: para falar.
0: Vale, cales son os vosos primeiros recordos musicais, por exemplo?
1: Pues a ver, todo esto creo que me ven por la música que ponía o meu pai no coche y demás, o en la casa y tal, y al final creo que una forma que me lembre da música, ¿sabes? O y bueno, también cuando a mi nai estaba embarazada, por ejemplo, alguna vez tocaba ahí con él en el grupo.
2: Sí.
1: E igual
2: que me traumatizado con tanto ruido que debía en ese bombo de mami, ¿eh?
1: No, seguramente os ruido ha ido.
0: ¿Qué tocaba tu nai?
2: Era cantante.
1: Cantaba.
2: Canta guay, de feito.
0: Sí.
2: En los ensayos ali estaba, con un barrigón do 15, a veces me preocupaba, pues, como pai, estaba ali mi má, con todo o que había ali dentro de un local de ensayo. Pues imagínate, o volumen atronador e tal. Ese neno debe estar alucinando.
0: Ah.
2: Igual saliches así, por
1: ritmo así.
2: Y ahora de batería, pues igual vende ahí.
0: Ajá.
1: Sí, sí, sí, sí,
2: a
1: seguramente.
2: Batería de Panizo, vamos.
1: Llego allí muy cariño a Panizo, ¿eh?
2: Sí,
1: vamos.
0: ¿Quién es Panizo?
2: Era batería del grupo.
0: Ah, ¿de qué grupo falamos?
2: Fishfuckers.
1: De feito, Panizo estuvo aquí en Radio Piratona.
2: Sí, fai moitos anos, traballou en Radio Piratona. Tiña un programa donde poñía rock and roll, punk rock, sí. Tal, nos 90.
1: Cando a Piratona estaba no Pava allí en...
2: Eu penso cando estaba no UF, penso.
0: No UF.
2: Penso, Pero sí, bueno, sí. Traballou definitivamente na Piratona, eso seguro.
0: Muy ben. Historia da música. Sabes que hai moitas teorías musicales sobre, pues, fillos, ¿no? Embarazos, mamás artistas na música. Sí, contaban dunha vez dunha que era capaz de identificar en que estaba afinado un chelo, porque a súa nai, claro, estaba embarazada e tocaba un chelo. Claro,
2: pero
0: es que las cuerdas llevaban ahí
2: en la
0: barriga.
2: A ver, sí. Ese André, una movida que es brutal. Y esto, mucha gente no la cree hasta que luego veía. Un de ellos era Joan de Badalona. Bueno, esto sí que costa creerlo. Pero, por ejemplo, tenía un mogollón de CDs grabados en MP3. Con cal poder meter en un CD, imagínate, 8 álbums con 15 canciones cada uno. Imagínate. E o rapaz tiña a capacidade de pequeno que a mí me deixaba acojonado. Eu entraba no coche e me decía, papi, 15-3. 15 referíase a carpeta 15, canción 3. Eu contaba a peña, a peña era como...
1: Hasta que eso facía eu?
2: Sí, tío.
0: Sí.
2: Eso facías ti. E o pollo...
1: Ni idea.
2: Joan cagou masilla porque dices, esto non pode ser, está preparado. Que coño vas a estar preparado?
1: No, aunque un neno se acorde de esos datos, ¿no?
2: Claro, tí, como no sabes identificar era... o nome da banda o archivo, ti te habías quedado mentalmente, tu mente funciona así. Ti sabías porque mirabas un
1: poco
2: candidato.
1: A mí a mente tenía buena memoria, simplemente yo.
2: Pero estamos hablando de un neno de 3-4 años.
1: Mm. Tenía buena memoria.
2: Que no sabías leer posiblemente, o muy pouquiño. Me lembro que me hace poco tarde porque ya enseguida he hecho coñín o rollo. Era montarte en o coche 3-5.
0: E tú ibas aí como un autómata
2: tres,
0: e pinchabas.
2: Claro, esa carpeta 3, dentro de esa carpeta 3, tema 5.
0: Claro.
1: Ni idea.
0: Sí, sí.
2: No te lembras, vale.
1: Pero, que va, era un neno. Claro. Pues, no me lembra.
0: Os recordos aparecen dos 6 anos para adiante, sí. Donde podemos buscar con fluidez. Antes son flashes.
2: Sí, por eso foi brutal. Sí. Brutal.
0: ¿Y qué sonaba en esos archivos? Musicales.
1: Música era.
2: Todo, tía. Ticando nas eches, o que máis estaba en aquela, estaba moi super metido no blues. No blues de Chicago. Donde chupaches blues por un tubo.
1: Sí.
2: Sí.
0: Sí. Esta descubrís, es graciosísimo. No lo podéis ver, porque claro, Pai sabe
1: no esa,
0: de...
1: No me ve de esa cara, pero bueno. Ah,
0: estás muy sorprendido. No, tú, estás muy interés, sorprendido. Vamos, sí,
2: sí. Antes de conectar, estábamos hablando de Muddy Waters, que es un bluesman muy conocido, quizá un mejor para mí, de la historia. E sempre que me hacía moita gracia, sempre que poñía, porque poñía 40.000 grupos, 40.000 artistas de blues. Sí, era poñer Muddy Waters e aparecía este onde estuvera tiquití, tiquití, tiquití.
1: Ao salón.
2: No salón, como cos ollos aí como medio en trance.
1: Sí,
2: ollos xo, aí. Xo facía de cachondeo, estaba poñendo, que sei, Buddy Guy, que sei, Magic Sam, diferentes cantantes de ou artistas de blues de Chicago, tal, Jam Blues, poñía Muddy Waters, e era impresionante.
1: Te aparecía aí, ¿no?
0: Aparecía. Este, Mari, no.
2: Muddy como de
0: barro.
2: M-U-D-D-Y.
0: Vamos a buscar por aquí.
2: Oscar con Muddy Waters.
1: Estamos aquí...
0: Muddy Waters. Ah, música, aquí está. ¿Y a quién quieres poner? Lo que salga.
2: Prácticamente. Son más novas.
0: Ah.
2: Antiguo,
0: esta, no sé. Esta, por ejemplo.
1: Son así estilo blues, ¿no? No.
0: Esto es para que ti actives a tu memoria que te oculta ahí, ¿no?
1: Memoria selectiva.
0: No, memoria no, memoria en el inconsciente que se sí, quedó esta historia. Entonces, bueno, vamos a escuchar aquí un pedacito.
1: Muddy Waters. Pues no me soa.
0: Por dejar un poco para que siente también saiba qué estilo escuchaba. ¿Tu pai te ponía? ¿No te ponía Baby Shark?
1: Ah, no. Baby Shark no me ponía, ¿no?

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0: 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E despois que, en algún momento, evoluciona o gusto musical,
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1: 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Me pediches, me acuerdo, pero que no se digno un momento. 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Y dicen, vas a tener que ganarla. Sácate o curso. No que te dice a guitarra, te regalo a guitarra. Carrillo, sacate o curso. 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
1: 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O sea, no son un poco así también.
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0: 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Coller la guitarra ahí,
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0: era grande para ti, ¿no? Para tu estatura.
2: 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Y según él, toco bien, pero yo creo que no, la verdad. 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Non sei tocar, non sei acordes.
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1: 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Estaba facendo punteos.
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1: 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Bueno, un día fui a casa dun colega de Juan, que un rapaz, un colega meu, que le va intentando tocar a guitarra 7 ou 8 anos.
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0: 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E ti, cando colleches a primeira guitarra? 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
1: 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Esto soa moi mal.
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1: 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Creo que era, creo,
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1: 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Que faz batería, percusión.
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0: siempre se llevaba o bombo, ¿sabes?
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0: 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Bombeiro.
1: 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Yo de pequeño que hicieron bombeiro a vos, yo creí que era bombeiro de que apagaba el lume. Me acuerdo de eso, no, bombeiro de bombo, ¿eh? 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
0: Levou che teu pai a tocar aí un profesor
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1: 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Facía falta montar unha banda. 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
1: 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Unha época de Ilegales brutal.
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2: 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Tú sabes que as nenas de 12 bailan un reggaetón, pero
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2: se escoitan as letras non saben que están escoitando.
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2: 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Jorge Ilegal decía que, claro, él cando pasaba por... ¿Sabes a historia de cómo
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1: 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Sí.
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2: Porque eran carísimos e había poucos. E o rock acababa de chegar, como a Kendi, en los melenudos de los Beatles, ¿no?
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1: 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Seguinte vez que venda, que veñas de volta, cas converter vendida. 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
1: ¿Dónde está la guitarra?
2: Vale.
0: ¿Dónde está la guitarra?
2: Bueno, Mortacha es un grupo. ¿Cómo se llamaba un grupo ese adolescente?
1: Pues primero creo que era Exilio, creo recordar.
2: Exilio. ¿Tocaba desde por dónde?
1: Pues tocamos por Vigo, varios sitios, y tocamos... Hostia, ¿cómo se llama el pueblo este? ¿De dónde eran los rastreros? ¿Eran los rastreros? Que era una banda mítica.
2: De Chantada.
1: De Chantada. Pues nos llevaron.
2: Rock Bravú.
1: Rock Bravú. pues tocamos.
2: No me mires así, son bella también, ¿eh?
1: No, joder, eres desconocimiento también.
2: No, bueno, a base de entrevistar a músicos, algo
1: pues
2: sabe.
1: Tocamos con el Opera Coña, que nunca me entenderí cómo pudo haber sido que nos llevaran a tocar a Chantada.
2: Ah, sí. ¿Y
1: porque
2: bien?
1: Fue el primer bolo que dimos, Cocal o batería estaba nervioso, no sabía acabar las canciones. Teníamos que darle una patada a batería para que acabas las canciones.
0: ¿Quién?
1: Un rapaz. Que no tenía ni idea de tocar la batería.
2: Se dio pecado, pecador.
1: Dimos un concierto lamentable. He invitado concierto de un tirón a manco que acabé tocando baixo, pegando y golpes camán. Imagínate qué nivel. E baixamos de aquel y os tío, guau, tío, increíble. Fuiste son mejores de festival. Venga, no me jodas, de verdad.
2: Los lavaron. Conciertos punkis eran así, ¿no?
1: Sí, supongo que canto peor, mejor. No sé, porque aquello, lo que teníamos pensado hacer, aunque salió.
0: Aquí estás tú perdido.
1: Pues me acuerdo, era muy divertido. Pena de no haberlo grabado. Te imagínate una batería, todo metido en la batería. Y o guitarra a patada linda con la batería. Que pares ya, joder, que ya se acabó. Boom, boom, boom. Para acabar los temas. Y otro, vale. Ese era el nivel.
2: Bueno.
0: Bueno, yo.
2: Que coincide. Cambió mucho en relación a ti. ¿No? Ajá. Tú, por ejemplo, la primera banda que montaste, la primera y única, ¿no? ¿Te es una banda? Sí. ¿Cómo se llama tu banda?
0: ¿Digo nombre o...?
2: Bueno, sí, sí, está. ¿Se puede decir o no?
1: Sí. No, porque es terriblemente horrible, pero bueno.
0: A ver, no me gusta mucho. Paella Sadcore, chámase.
1: Paella.
2: Ah, paella.
0: Es que paella de paella y luego Sadcore en vez de Hardcore, Sadcore, ¿sabes? Sí.
2: ¿Y? Que tende malo, pues país asusta y a ti no te gusta. Entonces, que no es coñeo.
0: No me gusta, ¿sabes? A ver, din que original y tal, pero no sé. Hay nombres mejores, por ejemplo, yo propuse Rebel Teens, por ejemplo, Adolescentes Rebeldes, cosas así, ¿sabes?
2: Ah.
0: Hay nombres.
2: Y no salió por mayoría absoluta.
0: No, a ver, tendré que discutirlo un poco más, pero.
2: O igual formas otra banda y esta queda como anecdótica.
0: Claro. No, yo esta. Vamos en serio.
2: ¿Sí?
0: Sí, estamos ya.
1: Qué ilusión.
0: Comenzando a componer, estamos haciendo covers de momento y tal.
2: ¿Ah, sí? ¿De quién haces covers? A ver.
0: Bueno, pues hacemos covers de, por ejemplo, Creep. ¿Creep? ¿Me conoces? O...
2: No, más que voy a conocer, pero ahora mismo.
0: Porque famosa, muy famosa.
2: Sí, pero tú piensas que yo escoito sonido de dos árboles nada más como fondo musical. ¿Cómo se?
1: Creep, por esa idea tampoco. ¿Es chaval de algo?
0: Pues Creep. Luego,
2: ¿cómo se escribe?
0: Ejemplo,
2: pero tenga algo colgado en las redes.
0: Sí, sí, claro, un grupo súper famoso. CREEP. Un videoclip, creo. Luego, por ejemplo, Offspring.
2: Ah, Offspring, sí, vinieron a Castrelos. Hay muchos años, sí, sí.
0: Offspring, no, vale. Pues Pretty Fly, por ejemplo, tocamos también. Tocamos luego.
2: ¿Este son? No, esto no. ¿Creep? No. Radiohead, tengo una canción que se llama Creep.
0: Radiohead,
2: ¿eh?
0: Eso es.
1: O
2: grupo de Radiohead y la canción de Creep.
0: Sí.
2: Esto o que haces una cover de. Ah, vale. Bueno, aquí conoces a Radiohead y no.
1: Me soan, pero ni idea. Sí, sí, sé que no son Radiohead, son pero estos. No sé ni a qué soan.
0: Y bueno, y más covers en general.
2: Sí, sí. Muy bien, bueno, vamos a aproveitar y vamos a escuchar algo de música, ampliaros nuestros horizontes,
1: ¿sí?
2: Musicais.
1: Sí, en mi caso es todo.
2: No me puedo creer que no conozcas esta canción, ¿no?
0: Esta anda que no es famosa, ¿eh?
1: Puedo conocer profundidades musicales que flipas y luego cosas súper obvias.
2: ¿Y esto es súper obvio?
0: Sí.
2: Pero esto conoces, ¿no?
0: Sí.
2: Bueno, está en serio, ¿no?
0: Muy
2: en serio.
0: Ya, muy famosa.
2: Sí, claro.
1: Pero busca un nuevo mundo.
0: Fíjate.
2: Tezanos,
0: y 78 millones de visualizaciones.
2: Y sale en una peli francesa. También como...
0: Sí, ¿no?
2: Sí, creo.

0: Muy bien, Evo, estoy feliz de que fago de vaso basculante en este momento entre payecillo. Ah, sí, sí. Bueno, pues nada, este, vos hacéis una versión de esto.
1: Y a batería... No, una versión no, tocamos un cover.
0: O tocas a cover.
1: Sí, vale. Sí.
0: ¿Y qué tal la batería aquí?
1: La batería es fácil. O sea,
0: sí, faciliña.
1: Para mí sí, es fácil, un ritmo así muy básico y tal. Yo sinceramente, si fuese profesor de batería, a gente así que comience y tal, yo ponería esta.
0: Esta.
1: Porque, bueno, igual la segunda canción, porque tiene ahí cosillas y demás, pero da una base muy igual. Al final, lo primero que tienes que hacer para tocar bien la batería es saber el ritmo básico. El ritmo básico y luego ya puedes ir metiendo detalles y demás, pero poco a poco.
0: Ajá. Vale, ¿puedo poner un audio? Lo tenía guardado aquí para una otra historia, pero creo que vaya a ver muy bien. Espera, dame un segundiño. Ahora lo tengo por aquí. La banda de Valladares, como todas las bandas de música, están intentando, captar clientes. Es decir, que vosotros, que otros nenos, pues vayan a aprender instrumentos. Entonces hicieron una cosa muy guay sobre los instrumentos. Escoitade.
2: Marcelino, ¿cómo suena la tuba?
3: Pum, pum, pum, pum, pum, pum, pum, pum.
2: María, ¿cómo suena el fagot?
4: Pec, pec, pec, pec.
2: Nuria, ¿cómo suena el clarinete?
5: Piribiribiri, piribiribiri.
2: Sheila, ¿cómo suena el saxofón?
6: La, la, la, la, la, la, la, la, la, la.
2: Aroa, ¿cómo suena la batería?
7: Pum, chas, chas, pum, pum, chas, pum, chas, chas.
1: Muy bien
7: pum,
1: definido.
2: Chas. María, ¿cómo crees que suena el contrabajo?
8: Plum, plum, plum, plum. Plum, plum, plum, plum.
2: ¿Cómo suena el triángulo?
9: Clin, clin, clin, clin, clin. Clin, clin, clin, clin, clin.
1: Así,
10: perfecto.
0: Sí, mal, sí, y a guitarra, perfecto. Porque aquí no tocan guitarra, pero ¿cómo sería guitarra?
10: Cal, española y eléctrica.
0: ¿A qué tocas ti?
1: Un solo de guitarra, por ejemplo.
0: Pues esta.
10: Lo siento, ¿eh?
0: Nada, nada, nada. Bueno,
1: ¿por qué?
0: No, estabas diciendo. Por, uy, perdón. Aquí te digo que hay. Estabas diciendo que si fueras profesor de batería, yo ponerías estas de Radiohead, sí, porque son facilitas.
1: Bueno, Creep, porque es una canción faciliña para, bueno, eso, para aprender a base y tal. Y sí, la verdad es que sí. Sí, sí.
0: Bueno. Y nada, ¿cómo chegaches a batería? ¿Por qué deixaches a guitarra o baixo?
1: Bueno, a ver, a guitarra tocaba máis en casa así por diversión, pero eu seguín na batería porque, bueno, e al final era o que me gustaba máis, ¿sabes? Era como xa, como que teñía ya unha base de pequeno, por exemplo, de pequeno a veces tocaba así un pouco tal, e sabía tocar algo.
10: Te gustaba, te chama moito a atención.
1: Sí, e bueno,
0: pues menos así... pequenos hai unha etapa que solo aporrean, ¿no? Pum, pum, pum.
1: Sí, pero era porreaba con sentido también, yo creo.
10: Sí, el Mauro tiñas igual 3-4 años, no sé, no, había un concierto, no, de Nortes, no, de estudio de tatuajes. Montaron algo fuera y de repente, quiero tocar. Y no llegaban ni cos pés, pero te pusieron allí y estuviste aporreando a batería toda peña mirando para ti. ¿No te lembras de eso?
1: No.
0: No.
1: ¿Quién tocaba?
0: Qué bonito. ¿Sabes que tienes que hacer un libro de memoria de... o que recuerda o pai do fillo?
10: Sí, que a mí eso evidentemente me queda grabado. O sea, no te hizo mucha gracia porque no te llegaban los pesos, evidentemente.
1: A bombo, carrera.
10: Pero dieron esas baquetas a que le haces salir. Tú que te atacas, blum, blum, blum. Y a gente medirse do bolo, allí se quedaron para ver un neno este de 3 años.
1: A hostia, joder.
10: Machacando una batería. Y Marfelico, un cuco. De hecho, fue a buscar a mamá o 20th Century, ni te enteraches. Salí, dime, mira, vamos a buscar a mami chuchi.
1: A 20 Century.
10: Se estaba trabajando, Tony, está trabajando, fue a buscarla. Dice, mira, vas a ver a teu fillo cuando llegues.
0: No te asustes.
10: No te asustes, que no.
1: Que sabe collar las paquetas, que no.
10: Llegó allí, te voy a ir flipando, pero sí, con sentido.
0: Pero batería de coordinación, ¿no? Porque haces muchas. Cada man es una cosa, cada pe otra historia, ¿no?
1: Coordinación, memoria muscular.
0: ¿Sí?
1: Sí. Al final, por ejemplo, si quieres aprender un ritmo así básico, mira, por ejemplo, Creep, o ritmo de batería así normal, ¿sabes? Hay una cosa que se debe de hacer para que el cerebro y el músculo de brazo aprenda ese ritmo, porque al final es coordinación de los músculos. Tocar ese mismo ritmo, entenderlo primero, en plan, hacer partitura o escoitarlo bien, tocarlo muy despacio. Muy despacio, ridículamente despacio. Así, en plan, que che raye, ¿sabes? Tocarlo así tan despacio. Luego vas subiendo un poquillo más de velocidad, un poquillo más, ¿sí? Y al final es como los músculos van aprendiendo, porque es que
0: sí, claro.
1: E intentas tocarlo, por ejemplo, ti o ti intentas tocar o riff así, en no enchegades, o sea, es como que no perdes a coordinación, claro, porque los músculos no teñen esa memoria muscular.
10: Vale.
1: A coordinación do cerebro y tal, yo creo que é unha ventaxa máis xenética, ¿sabes? Que é unha ventaxa, pero eu creo que todo mundo lle pode costar máis ou lle pode costar menos, pero pode tocar a batería, pode aprender.
0: Bueno.
1: Pode costar, pero a coordinación.
0: Sí, señor músico que tocou con un montón de baterías.
1: Pero o
0: discrepa.
1: Que sempre,
10: non sei, non o teño tan claro.
1: No, pero que sempre predomina é a memoria muscular.
10: Por eso.
1: O brazo, o sea,
10: pero unha persoa que hai moita xente que non ten senso do ritmo, se non tes realmente senso do ritmo, podes chegar a tocar a batería? Sí, eu podo chegar a facer calquer cousa dentro das miñas.
1: A ver, hombre, é unha cosa moi motivacional, pero a ver,
10: non
1: creo que
10: non só motivacional, eu creo que tamén é
0: genética. Bueno,
10: ten que haber unha base.
1: Va a ver.
10: Ti te imaginas tocar a batería sin ter oído?
1: Predomina a memoria muscular. Bueno, sí, tamén.
10: Como tocas a batería sin oído?
1: Tens que ter oído, sí, tens que tener gusto.
0: Un sordo, no.
10: No, pero
1: bueno, Beethoven era sordo y...
0: Pero después de haber compuesto, ¿no?
10: Claro. No, pero me refiero oído de saber,
0: sí,
10: intuir. Hay gente que no tiene intuición.
1: Eso ayuda, pero no es predominante. Lo que predomina de verdad que la memoria muscular. Eso.
10: Vale, sí, no,
0: pero una vez que tienes un mínimo
1: que
0: para.
1: Puede ayudar, pero que realmente lo que predomina es que practiques. Al final, las baterías de élite que todos conocemos son baterías que meten horas y horas y horas, sí, y horas y horas a ensayar.
0: Bueno, pero eso como cualquier oficio o sí, cualquier deporte, sí, de élite.
1: Se ocurran muchísimo, están horas y horas.
0: ¿Cuánto ensayas, tío? A ver.
1: Bueno, yo ensayo poco, o sea, ensayo con la banda y tal, porque allí en Cataluña tengo batería, pero cuando vengo aquí, pues toco de vez en cuando así un poco por diversión, poño ahí ordenador, con Spotify, a música y a tocar.
0: Entonces, ¿o grupo de Vigués?
10: No,
1: grupo allí en Cataluña.
0: Sí, pero de la batería, sí. ¿No tienes batería en Cataluña?
1: No, pero ensayamos
0: local,
1: sí, un
0: local de ensayo. Local de ensayo. Local, sí, claro, ¿y cómo son los locales de ensayo en Cataluña?
1: Bueno,
0: ¿dónde ti vives?
1: Aquí, sí, son una sala así cerradilla, como aquí, o cuarto de radio, sí, con una batería, sueles tener una batería esa de propio local, traes así los instrumentos, montas aquí, como aquí, a mesiña y tal, y ya está, y a tocar.
0: Pero, ¿sí? ¿Y hay facilidad de acceso a los estudios?
1: Sí, sí, sí, sí, cualquier persona puede alquilar uno, bueno, alquilar... Vas ahí a un sitio donde teñan locales, pides ahí una hora, pagas.
10: Pero hay ayudas por parte de...
0: Tipo como Vigo Sónico, no, por ejemplo, aquí
1: no,
0: en Vigo.
1: Creo, claro. Por lo que uso ahí, no me upogo, creo que no.
10: No hay ayuda. A veces es cuestión de moverse.
1: A ver, puede ser que sí, pero que yo sepa, si no, no he investigado.
10: Pero igual no me tema para salir en la radio, pero no vos costa nada un día ir al concello de Blanes. Mira, somos una banda de aquí, de Blanes. Y igual te llevas una sorpresa.
1: Pues puede ser.
0: Claro.
1: Igual al ser adolescentes y tal, alguna.
10: No, hombre, eso es una banda do povo, estás haciendo un tema cultural, la música y cultura. Y estás representando a Blanes.
1: Pues sí.
0: ¿Na tua época? Cuando tú tenías a su edad, ¿dónde ensayabas?
10: Ayudas, cero. Pero.
1: En la casa de un. Ahí en Bueu, ¿no? En.
10: Eso fue, sí.
1: De cera, sí.
10: De todo. Teño tocado en todos los sitios imaginables que te pueda.
0: Ensayado. Ensayar. Falamos local de ensayo.
10: Local de ensayo, desde los mayores del mundo hasta directamente a habitación de una casa.
0: ¿Y sonorizada con qué?
10: Con nada.
0: Pobres vecinos.
10: Imagínate, no, hombre, que facíamos de tocar hasta horas prudenciales, pero guau.
0: Bueno, yo tenía un vecino que tocaba batería y digo, bueno, pues es domingo por la mañana, pero igual no te quería escuchar.
10: No, ahora pienso y digo, buf, no será batería, guitarra, baixo, facíamos una música súper contundente.
0: ¿Y los mejores del mundo dónde?
10: Ostras, pues hubo varios que muy guay. Había unos que eran, que estaban en la carretera de Bayona, que luego cerraron, pero estaban estudios de Galicia, que los llamaban, que estaban muy guay, estaban muy bien.
1: Una metrópoli, ¿no? En Vigo.
10: Eso estaba bien también, ¿verdad? Mira, hablando de un estudios decentes.
1: Y hacemos aquí publicidad de metrópoli, ¿no?
10: No, pero sí, es verdad, sí, sí, que muy bien, muy bien, muy bien. Sí. Pero desde allí sí que...
1: ¿Metrópoli o Metrópolis?
10: Metrópolis, creo. Metrópolis. Pero bueno.
0: Metrópolis y a peli también.
10: También, claro, efectivamente. Pero sí, sí, sí. Pero bueno, o local es uno de menos, entre comillas.
0: ¿Ah, sí? ¿No influye?
10: Sí, pero, hombre, acústica...
0: ¿Y qué influye que una banda esté coexionada, que dure no tempo? De que te recorrido.
10: Vaya pregunta.
0: Y este que empiece. Porque, por ejemplo, Metallica en algún momento cada uno llegaba en un avión, tocaban, sí, y luego se piraban.
10: Sí, normal, supongo. No, que fa que perdure, no. Es complicadísimo, eso de entrada. La gente más difícil del mundo para que tocar son los músicos. Somos gente, sí. Muy, muy complicada. Casi imposible mantener una banda. Una miña opinión.
1: ¿Por qué?
10: Por conflictos de intereses, por paranoias mentales y a veces por pura tontería. Una miña opinión.
1: Esa es experiencia.
10: Es una especie de guerra de egos que a veces se convierte en algo ridículo. Na miña opinión, estou dando a miña opinión.
0: Sí, sí, sí, a tua experiencia.
1: Eu non vote un mes.
10: Eu xa fai moitos anos que o meu ego deixei no aparte, pero hai moita xente que non podes lidiar. Entón chega un alto e dice, mira,
0: se acabou e formas outra banda. Sí. Siniestro ten, bueno, volvemos a Siniestro, perdón que vos usemos de sempre, no, pero
10: sí,
0: Miguel
10: e Julián,
0: Julián, pois dos leóns non poden liderar manada.
10: A veces é complicado.
0: Sí, pero se me foi o santo ceo sobre a pregunta de por que as bandas duran ou non duran. Por cantas bandas pasaxe ti?
10: Buf, mogollón.
1: Conta aquí que seguro que os ointes saben algunhas, ¿no?
0: Sí, os de Freixo, pero por ejemplo, vamos a contar, pensa que estamos aquí en Radio Valladolid.
1: No Freixo, tanto. Freixo Rock, ¿no?
0: Tocaste no Freixo Rock en algún momento.
10: Sí, entonces Freixo tocamos en Portugal, tocamos en Bélgica, así, nos movemos por ahí. Íbamos a tocar en Inglaterra, al final se canceló, íbamos a tocar en Alemania, al final se canceló, íbamos a tocar en, que tenemos muy mala suerte, en Estocolmo, en Suecia.
0: Bien, pero en Suecia no son más metaleros que punkis.
10: Sí, pero había una banda ali que ten varios discos de platino, discos de oro. No, que coña, escutaron o CD, fliparon. E o tipo chamo o sello discográfico, este os quero ver no seguinte festival aquí en Estocolmo.
0: E como era esa banda, como vos chamabades?
10: Green Boys.
0: Ah, ¿atendes algo colgado nas redes?
10: Sí.
0: Sí, escoitamos sí. Algo?
1: Bueno, seguro que aquí os ointes saben.
0: Seguro que xa saben, os de Freixo a mellor, sí. Ahora sí, nos encontramos. Sí. Como no, ahora nos encontramos con alguien que estuvo no teu concerto, seguro, cando estuve teloneando a quen, no Freixo Rock.
10: Boicot, que recorda que era Boicot.
1: Boicot.
0: O inicio do Revolta.
10: No, Boicot, que Boicot? Reincidentes.
0: Reincidentes.
1: Estábamos falando antes disso.
0: Como se chama a banda?
10: Ruin Boys. Como ruin de ser ruin, con I latina, por tocar o nivel.
1: Bueno, ahí está.
10: Tes aí o...
0: Sempre en Galiza.
10: Aí tes, sí.
1: Si no, mira, Castelao. Just One More es a miña favorita.
10: Da igual, ¿no?
0: Vale, cale.
10: A que queiras.
0: Tú eres más rápido. No, dime o teu fillo que me diga, cale.
1: Baixa,
0: cale.
1: Baixa.
0: Sigo baixando.
1: Just One More, mira, precisamente en Sons de Ría.
10: Estemos casi todas en galego, pum, en galego.
1: Violencia, por ejemplo, que sé.
0: Violencia.
1: Si no ancha tiran.
10: Violencia no sea mejor. Bueno.
0: No es a mejor. No, vale, pues...
10: Por la temática.
0: Vale. Pues vamos a hacer caso al papá.
10: No es apología de la violencia.
0: No, hombre. Bueno, a ver, entonces voy a poner que me dé a gana, ¿eh? A mí.
1: Sí, al show.
10: Que se dé a gana.
0: Pues no, voy a poner Skinhead.
10: También. Siempre en Galiza, esta guay.
1: Siempre en Galiza.
10: Esta va bien.
0: ¿Por qué? Pues siempre en Galiza, por Castelao. Sí. ¿Tú leches siempre en Galiza?
10: ¿Eh?
0: ¿Leches?
10: Sí, claro.
0: Así, ah, podría ser que non.
10: Podría ser que non, pero sí, hombre,
0: Castelao. ¿Y qué te pareceu?
10: Castelao, me gusta non solo sempre Galicia, me gusta toda a súa trayectoria. É brutal, a nivel político, a nivel ilustrador, a nivel de todo.
1: Aquí debes haber otro melón, ¿no? Aquí para falar.
0: Sí, otro filo.
10: Sí,
0: que o Candolín dicen, Dios mío, pero estamos exactamente igual que cuando escribiu isto.
10: Sí, non cambió nada. Era moi profético. Como
0: non cambiou nada.
10: Sigue sendo todo igual.
0: Bueno,
10: pues nada. Sobre todo porque era importante para nos apuñar a Galicia, no mapa.
0: No mapa. Ah, porque esto de qué ano estamos falando, a ver.
10: 94, quiero recordar.
0: 94.
10: Sí, no sé, hay puñera o año que
1: era puñera. Aquí como un People Records, no sé.
10: No, eso es una reedición. Es una reedición, no 2000.
1: Esto fue subido fai de Zanos.
0: Ay, es violencia.
10: Es violencia, bueno, pues...
0: No voy a poner violencia, quiero poñer a otra. Espera, está dentro do disco este, siempre en Galicia. ¿Dónde
1: está? Just One More, mira, está bueno.
0: Vale, a ver...
10: Afino,
0: Rock do Porco, tengo unas canciones que he buscado los títulos.
1: Rock do Porco capitalista.
0: Rock do Porco, eso parece dos...
10: Eso está en tatuajes, en la gente por con tatuajes.
0: Ah, sí, con Rock do Porco.
10: Tengo un colega atento a todo Rock do Porco capitalista.
0: Bueno, perdón, por lo porco de P, de Vicente Río, de quién
10: no, por lo criticar o capitalismo.
0: Ah.
10: Por lo de una persona que es un porco capitalista.
0: Ah, bueno.
10: Éramos bastante antisistema.
0: Pues un puque, que o gesto, ¿no?

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0: 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Non sei sé por onde ir. 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
1: 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En todos lados. Eu teño referencias de peña de todos lados.
0: 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En Japón son raros,
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1: 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Les flipa mucho.
0: Pero es como poner una pica en Flandes. Por si te escoita un japonés, es que.
1: Sí, pero no rollo underground no es tan complicado, ¿eh?
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1: 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Al ser un rollo tan underground, pues la gente busca. 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
1: Vale. Claro.
2: Bueno, esto Neu, esto está o baixista también. Fiodor, hola, un saludo. María Rodríguez, otro saludo, aquí, guitarrista. María Silva, a miña novia también, un saludo.
0: ¿En la que toca?
2: Era cantante.
0: En la canta.
2: Un saludo, quérote.
0: Muy bien.
2: Importante.
0: Hombre, importante.
2: Sí. Y bueno, y aquí ahí estamos, comenzando de nuevo, y bueno, ahí vamos.
0: Vale, ¿y cómo vos conocestedes? ¿Cómo deciste? Vamos a montar una banda. ¿Cómo surdió la historia?
2: ¿Cada miembro? Bueno, pues...
0: ¿Cómo vos juntasteis? Vos sois de cinco, ¿no? Cuatro o cinco.
2: Sí. Bueno, pues mira, yo, por ejemplo, teño unos amigos ahí en Blanes y íbamos a quedar por ahí para salir. Y coñecí a Fiodor, a o baixista, que me dijo, mira, estoy ahí a montar una banda, tal. Tires, me dijeron que eres batería, tal. Y digo, sí, sí eres. Y eres bueno y tal. Y digo, yo creo que sí. Y dice, anda, ¿en serio? Tal. Pues mira, vente un día a la banda, tal. Así probamos, no sé qué. Y me dijo, claro, es que es muy difícil encontrar baterías así, medio voz. Mucha gente quiere aprender a tocar, sí, pero voz que tengan nivel es complicado, ¿sabes? Uh-huh. Y luego después, pues bueno, empezábamos el EU, María Rodríguez, guitarrista, uníuse también porque sabe tocar la guitarra, muy bien, por cierto.
0: Como, a María, ¿cómo enganchasteis? ¿Cómo apareceu en vosas vidas?
2: María Rodríguez, sí. A guitarrista, sí, pues bueno, vino ahí porque era amiga de otro grupo así de amigos que tengo ahí en Blanes también, vino a grupo. Luego, bueno, pues éramos tres. Luego dijimos a María Silva, cantante, de venir a un grupo porque sabemos que canta muy bien, tiene una voz muy bonita y tal. Y dijimos, mira, para un grupo y tal, seguro que me ven porque no tenemos voz y demás. Y en principio íbamos a hacer, por ejemplo, una canción de Queen, Keep Yourself Alive, y íbamos a hacer os coros, Fiodor e eu, ¿sabes?
0: Uh-huh.
2: Y bueno, al final decidimos meter voz y ya está, ¿sabes?
0: Solo María.
2: Sí, María Silva. A cantante y bueno, y ahí seguimos. Desde aquí, bueno, vamos ensayando, ensayamos cada miércoles, allí en Tordera, que es un pueblo ahí al lado de Blanes, de Montpobo. Sí. Sí, ensayamos allí. Ahora vamos a cambiar de local de ensayo, ahí a una.
0: Menos
2: una
0: este, que estamos de vacaciones.
2: Sí, sí, sí, sí.
0: ¿Descansades
2: sí.
0: todos o ensayan ellos también?
2: Están ensayando, sí, sí, pero por un día de ensayo, no, ¿sabes?
0: Pierdo batería, a ver qué van a ensayar.
2: Pero ensayes voto de menos, ensayes voto de menos, la verdad, muito, muito.
0: Ensayades os miércoles una vez a semana, levades entón 4 ensayos, 5.
2: Cuatro, bueno, bastantes más. No local de ensayo, 2. Levamos 2. Pero luego ensayábamos en la casa do baixista. Allí teníamos una batería electrónica que tocaba eu. Tenía unos micros ahí. A guitarrista traía guitarra. Él tenía o baixo ahí. Y nada, y a tocar. Un altavoz ahí. Los vecinos también estaban muy contentos, muy, muy felices.
0: Te tocades bien, pues si tocades mal, un huevo.
2: Sí, es que era. Mira, fíjate, se ponían tan contentos que cuando empezábamos a tocar ya daban golpes a pared así, ¿sabes?
0: Ah, de aplauso.
1: Estaba siendo irónico, entonces.
2: Sí, sí, sí, sí, muy irónico.
0: Ah, vale. Ah.
1: Era ironía, vale.
2: Sí, sí.
0: Oye, que somos experta en retranca,
2: bueno, pero,
0: ¿no?
2: Pero una vez, esta sí que no era irónica, tocamos una canción y dijeronnos que nos aplaudieron ahí por allí, no sé dónde. No sé dónde.
0: Ah, bueno, sí. Pues como una pandemia, cada uno salió a su balcón y a quien le gustaba bien y a quien no, pues.
1: Ya conseguiste moito.
2: Sí, sí, sí, sí, o de al lado, o vecino de al lado, de feito picó. Uno no estaba, pero picó varias veces a puerta para decirnos que parásemos de tocar ya.
0: Vale, y escoito una cosa, ahora vais a llegar que agosto, seguís ensayando y cuando empiece el curso escolar.
2: Vamos a tocar un bolo. Bueno, varios bolos.
0: Sí, este sí. Verano.
2: No, en septiembre,
0: Ah, sí.
2: Sí, bueno. Vamos a tocar en Blanes, creo, en Palafolls, que es un poco también muy cerca de Blanes, al lado prácticamente. Y bueno, vamos así vendo bolos, cogiendo todo.
0: ¿Y
2: todo
0: cómo salen los bolos? ¿Vos petades portas? ¿Cómo es? Un poco para conocer la dinámica de cómo un grupo se va metiendo.
2: No, estoy pensando, pues petamos portas y también tenemos así, bueno, coñecemos, ¿sabes? Porque somos do pobo y al final allí nos enteramos de todo, ¿sabes? O sea que al final. Vamos petando portas, vamos buscando. Por ejemplo, mira, hablando de la radio, igual nos entrevistan alguna vez en Radio Tordera también, porque creo que a guitarrista, no sé si así, ¿eh? Se me equivoco, perdonadme. creo que coñece a alguna locutora de allí o algo así. O sea, coñece, ¿sabes? O sea, que igual nos entrevistan allí y, bueno, nos damos a coñecer, que es importante también.
0: Claro.
1: Hay que mover fíos.
2: Hay que mover ficha, claro, si no.
0: Antes aquí ibas a un maquetón, Estrella Galicia. Bueno, no estaba Estrella Galicia.
1: Nosotros tuvimos un maquetón, de hecho.
0: Pues tocaste en un maquetón.
2: Fisfaker salió un maquetón.
1: Tuvimos número uno, varias semanas.
0: Pues.
1: Sí.
2: Ay, que me equivoqué y en Sons de Arria dicen que no existía, sigue existiendo.
1: Existiendo, sí, no sé qué año fue. Tuvimos varias semanas de número uno en esa maqueta. Sí,
2: pues. Decían que era una banda que parecía anglosajona,
1: sí,
2: de verdad.
1: Sí, aquí. Sí, chamú, porque cantaba Raquel, tiene una voz muy así, anglosajona y tal, chamú.
2: Bueno,
1: ¿sois de aquí? ¿Sois de aquí? ¿En serio? Sí. Es que no sabes nada de aquí.
0: Emigramos a Londres,
1: sí,
0: un rato, servimos.
1: Aprendemos a cultura, voltamos.
2: Bueno, es que a mí ya también es filóloga de inglés. También
1: sí, eso ayuda.
2: Y ayuda un poquillo en inglés, creo.
0: Bueno, y conocimiento musical y do lenguaje también.
1: Sí, nada, no es verdad que no somos nada autóctonos, eso es verdad.
2: Nada, en suena de...
1: Pero no había bandas que toquei ninguna, quitando Rimbo y tal, ninguna suena nada autóctona, suena banda extranjera.
2: Las pintas también no me parece desde aquí.
1: Bueno, puede ser, ¿no?
2: Mami no me parece, mami no parece de aquí.
1: A físico.
0: Claro, a estética, un grupo físico. Canto importa. A ver, porque hay una presencia, ¿no? Una cosa es que haces un disco o subides una canción, no teu caso, ahora tu aseración a Spotify o a YouTube o lo que sea. Bueno, a YouTube no, porque hay Twitter y más. Pero después, cuando subides un concerto a tocar, bueno, no vuestro caso, por ejemplo, Punkis, a estética importaba porque iba de escoa cabeza rapada cuando da esta banda que sonamos, que escoitamos antes, ¿no? ¿Cómo se construye más en un grupo? No teu caso,
1: no,
0: que
1: no
0: te has
1: caso
0: muito recorrido.
1: Natural. No, me caso natural, nunca busqué nada artificial ni nada parecido.
0: Las camisetas que vos gustaban, las
1: sin más.
0: Sin más.
1: Sí.
0: ¿Vos? ¿Vos? ¿Vades a hacer un primeiro bolo? ¿Vades a ir vestidos así de chancletas, pantalón corto y camiseta?
2: Es que precisamente estamos pensando todavía que poñernos.
0: Yo me imagino... Pensades que poñernos, este o punto.
2: A ver, como bajista, Fiodor, creo que va a ir con un traje, ¿sabes? En plan traje ahí de llamativo y tal. Yo creo que también, porque también tengo un traje, o sea, arreglado, ¿sabes? En plan...
0: ¿Arreglados de primera comunión?
2: Sí, algo así, no sé. No sé tampoco ni con me vestir, la verdad.
0: No, es algo
1: que... buscar la reacción de la peña.
0: Claro, claro.
1: La peña de importancia estética. Sí. A la peña nos da igual, pero la gente sí da importancia.
0: Ah, pues necesitan una identificación. Sí. Estos que son así
1: sí.
0: O así.
1: Sí.
0: Estos que son así o así. Cosa
1: que...
0: Claro.
2: A nosotros seguramente nos teñen definidos por... grupo de chavales jóvenes que están comenzando, pero...
1: Bueno, buscar un estilo, buscar a vuestra propia...
2: Sí, bueno, grupo de adolescentes que estamos comenzando, no más. Bueno, porque sí, porque claro, como todos empezamos haciendo covers y demás, alguna composición básica y tal, pero se empieza siempre por ahí.
0: Pero vos empezaste desfaciendo covers, José.
1: No, en mi caso es distinto.
2: Compoñersa.
1: A mí me gusta componer letras, me gusta componer música y me resulta relativamente sinxelo,
0: claro.
1: Entonces no hay problema. Letras me salen a borbotóns, no hay problema.
0: Claro, que es otra historia, porque vos conseguides partituras más fácilmente, claro. Escoitades música, para una vosa aseración, para encontrar música, había que ir a un club casi, y a la tienda de música.
1: Era todo autogestionado y era todo feito por ti. No había otra manera.
0: Muy bien, alguien me contó de cómo se formaban los DJs, cal era o valor do DJ, os envía un pendrive o portátil,
1: bueno,
0: y ya está.
1: Es.
0: Pero no sé un momento, ¿qué? No sé un momento, era un maletín con vinilos,
1: claro,
0: que conseguía.
2: ¿Qué os estás haciendo cada vez que haces alguna pinchada?
1: Una pinchada, el singles originales a poder ser, no le volé per singles, tal, maletín, claro.
0: Uh-huh. O sea, ¿querés pinchadiscos?
1: Aficionado.
0: Ahora.
1: Aficionado, sí.
0: Ah, sí. ¿Y cómo te fas chamar?
1: De todo, tengo que ver, cada vez que pinché me puse un nombre distinto. De verdad, ¿eh? De, oye,
0: José el Camaleón.
1: Búscate un que ya te identifique. Así pinché en Vigo varias veces, pinché en Portugal en un festival y creo que cada uno de ellos tiene un nombre distinto. Pero bueno.
0: Está bien, tío, o pasa desvenco a música, el fío conductor de la vida.
1: Es maravilloso,
0: vida.
1: Esa gente le gusta, es una pasada. Pero intento.
2: Importante, creo que la música que te gusta a ti antes que. Claro.
1: Pero intento mantener unos ciertos estándares. Mínimo, le va vinilo, tío. Eso de pinchar con pendrive, pincha si quieres con café, pero no me digas que yo no me chamo, ni a mí mismo me chamaría DJ, porque o me voy en afición, simplemente.
2: DJ, o sea, DJ es saber pinchar, no llevar un pendrive.
1: No te chames ni pincha músicas,
2: no,
1: chámate
2: no.
1: Animador de anoite, ¿vale, colega? Con todo lo respeto.
0: ¿Fuches a mirar a David Guetta?
1: No,
0: el señor pincha discos, David Guetta.
1: Porque no es mi historia, pero sí que ten mérito. A mí no me gusta nada música electrónica, no,
0: sí.
1: No me rollo, pero fai poco vi un vídeo de una tía que es humorista catalana y flipé y cajtipa, impresionante. A tipa con tres platos a que te liaba, era, quedé flipado,
0: sí.
1: Flipado.
0: Muy bien, esos son los movedores de xente,
1: bueno, sí,
0: para donde que eras, flautistas
1: absolutos.
0: De Amelín. Muy bien, señores, flautistas de Amelín.
1: Amén.
0: Rematamos.
2: Rematamos ya que...
0: Más que nada porque remata o experta. Que
1: vale.
0: Esto no significa que no nos volveremos a escoitar aquí por las ondas. Más adiante.
2: Entonces, vamos a recando.
0: O deixamos ahí que un magazine, eso es un... Este
1: señor,
0: este es batería, entonces necesita ir por lo rejo. No. ahora eres músico de jazz, improvises.
2: Hay que improvisar. Bueno, aquí estamos, ¿no? En 106.1 FM.
0: Eso es.
2: Ahora me sé Odial de memoria.
0: ¿Te sabes Odial? Pues en algún momento variará porque fluctúa Odial de Piratona. Nada, estamos en esta hora, en este directo. Ahora estás de vacaciones, luego volverás para Cataluña, te volveremos a escoitar desde allí, en alguna conexión.
2: Sí.
0: Marchamos. O teu papá, pues o pillaremos por aquí si o pillamos en algún
1: momento.
0: Sin
1: problema.
0: ¿Alguna canción, darling?
2: ¿Alguna canción?
0: Sí, para despedir, para marchar.
2: Para rematar, mira, te saía carpetiña. A que queras. Que no la hayamos puesto esa no experta, es importante.
0: A que no pusimos en experta, a ver, vamos a poner una canción. Dime ti, dice papá, dime ti.
2: Elixe ti,
0: ella. Liso eu, solo queda un. Ay, espera, esto es para otro día. Hombre, no tengo aquí otra,
2: mira,
0: otra carpeta con música.
2: Ahí estés.
0: Teño a cua, esta pusimos, a que esta o esta. Foggy. ¿Sí? ¿Esa? ¿Te gusta mejor que...?
2: ¿Cuál quieres?
3: Esa misma está.
0: ¿Ni?
4: No, mira...
0: ¿Ponemos a otra?
4: Ya.
0: Mola de máis. Ok. ¿Mola máis? ¿Por qué? ¿Qué o que ten de especial?
2: Es como máis melódica. Gústame, no sé. Había moito para acabar.
0: ¿Ah, sí?
2: Sí, sí, sí.
0: Vale.
2: Os Pigwis.
0: Son os Pigwis. A ver, ¿quién son os Pigwis?
2: Bueno, una banda italiana también. Y bueno, así... Muy buena, ¿verdad?
1: La letra está muy guay. Don't call me punk, don't call me rocker...
2: Seguramente a xente nos espera...
1: Como que non te queres identificar. A letra está moi guai. No
0: te... Ah, sí? Eso sabes a que me recordou? Aretha Franklin? No.
1: Wow.
0: Dice, sí, pero no tengo dinero, no tengo, I have no money, I have no, no, but I have life.
1: I have life, sí. A sí. Mejor cantante de esto.
0: ¿Era Aretha? ¿Esta canción era Aretha?
1: ¿Aretha o Aretha James? Ahora ya me fas dudar.
0: No sé. Bueno, buscade, no vamos a pincharnos, pero buscade. Pero a letra E, filosofía total.
1: Sí, sí,
0: de vida,
1: sí, sí,
0: además.
1: Sí.
0: No tengo nada, pero tenemos vida, queridos.
1: Sí, sí.
0: Tenemos vida.
1: Casi nada.
0: Entonces, esta letra, los Pigwis, mola, porque no te encasillan nada, ¿no?
1: No me chames rocker, no me chames punk, no me coñeces.
2: No te identificas con nada.
1: No, de que no me categorices, no quieras ser meu amigo, no te conozco de nada, y a mí tampoco me coñeces. Está muy guay. Es una filosofía también muy interesante.
0: Sí, no prejuicios,
1: sobre todo,
0: ¿no?
1: Sí, efectivamente.
0: No juzgar.
1: Efectivamente.
2: Eso.
0: Muy bien, pues ala.
2: Pues nos despedimos.
0: Eso, despide o programa, veña.
2: Despedimos experta.
0: Y
2: hasta... Y hasta no secando.
0: Hasta próxima.
1: Saúdiños.
2: Hasta próxima. Saúdos.

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1: E eu, bueno, toco a guitarra, toco o baixo e hago a voz principal. Somos de Salvaterra de Miño, llevamos en activo desde 2024 aproximadamente. Cuanto a nuestro estilo musical, tiramos más hacia el thrash o hacia el groove, aunque, bueno, no nos etiquetamos ni nos casamos con nada, hacemos un poco lo que nos salga del alma.
0: Coñecímonos en o instituto, o profesor prestábanos aula de música para ensayar, había como un pequeno grupo no que ensayábamos. 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
1: Y bueno, en cuanto, por ejemplo, a los temas de nuestras canciones, hablamos un poco de todo, o tenemos pensado hablar un poco de todo, sobre todo pues temas clásicos de lo que es el rock y el metal. Nuestro primer EP, por ejemplo, habló un poco pues del tema de los seres humanos como especie y las atrocidades que cometemos y todo ese tipo de cosas, que bueno, son un clásico del género.
0: ¿Qué se puede esperar en directo? De momento nada, porque proyecto é solamente publicación de temas, non temos a logística nin as condicións porque vivimos separados para facer conciertos en directo por ahora.
1: Recientemente hemos sacado un single que se llama As We Wither y que está disponible, igual que toda nuestra música, pues en Spotify, YouTube, en las plataformas principales de streaming de música. Trata un poco sobre el tema de envejecer, de perder facultades físicas y mentales, que bueno, es un tema que pues por gente cercana nos ha tocado vivir bastante, bastante de lleno, y pues hemos decidido hacer un tema al respecto.
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1: Les mandamos un saludo y un fuerte abrazo a todos los oyentes de Galiza Metálica. Esperemos que disfrutéis mucho del programa y que disfrutéis de nuestra música, la mitad de lo que disfrutamos nosotros haciéndola.
2: Ya sería bastante,
1: la verdad. Así que muchas gracias a todos y nada, esperamos vuestro apoyo y os lo agradecemos.
0: Moitas gracias a Galiza Metálica por darnos esta oportunidade de contar o noso proxecto aquí. 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